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4: La presidenta de México, Claudia Sheinbaum Pardo, reiteró que las plataformas digitales deben ser espacios seguros para niñas, niños y adolescentes, por lo que su administración impulsó un derecho orientativo para evitar la difusión de contenidos que inciten a la violencia.
3: RCE informa.
4: El presidente municipal de Tijuana, Ismael Burgueño Ruiz, realizó un recorrido por la primera etapa de construcción de la Casa de Retiro de Jubilados de la Sección 2 del Sindicato Nacional de Trabajadores de la Educación, con el objetivo de conocer los avances de un espacio destinado a las actividades y convivencia de personas retiradas de la vida laboral.
3: RCE informa.
4: Cristiano Ronaldo expone una suspensión de entre 1 y 3 meses por abandonar la concentración de la selección portuguesa tras sus desavenencias con el seleccionador Jorge Jesús, una decisión que ha desatado una tormenta en su país.
3: Para RCE Noticias, Luis Daniel Rodríguez.
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6: De verdad, mil gracias por estar aquí en Estéreo Sol 101.1, por seguirnos en las redes sociales, Instagram, Facebook, TikTok. Estamos como Estéreo Sol Ensenada, y por comunicarte con nosotros para juntos armar el playlist del día de hoy, miércoles 14 de octubre, al 646-178-3730.

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7: Más música aquí en 101.1. Llega Ricky Martin junto a Natalia Jiménez. Esto es Lo Mejor de Mi Vida, Eres Tú. Únicamente nos separan 11 minutitos y nos dan las 6 de la tarde aquí en Estéreo Sol.

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Más música en Estéreo Sol, 6 minutos y las 6 de la tarde. Llega desde Colombia, Los Aterciopelados. Esto es Luz Azul.

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1: 2:06 p.m. Vamos con algo del Top Sol. Esto es de los últimos sencillos que sacó Taylor Swift, que hace un par de semanas sacaba cuatro canciones. Esto es Babylon en el Top Sol.

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Es Shakira, que acaba de terminar su residencia en Madrid, mandándole saludos a su ex, Antonio de la Rúa. Híjole, para que vean que el amor nunca muere, solo se transforma. Y como se transforma también en esta festividad del Día de Muertos tan tradicional de nuestro país, te estamos invitando a que nos acompañes a celebrar nuestras raíces con arte, música, gastronomía y cultura mexicana en una de las festividades más representativas. Anota las fechas, 31 de octubre, 1 y 2 de noviembre, estos tres días, desde las 3 de la tarde hasta las 11 de la noche, te esperamos en el Riviera Ensenada. El costo de recuperación es de 100 pesitos y te invitamos a que pases un día increíble con muchos sets para que te tomes fotitos así, para tus redes sociales, para que pases un día bastante agradable y no solamente la foto, el recuerdo, la comida, la bebida, los números artísticos, los altares de muertos, los altares a nuestras mascotitas también. Va a estar bastante padre, así que agéndalo, 31 de octubre, 1 y 2 de noviembre en el Riviera. Y si quieres formar parte del equipo creativo, te invitamos a las Buenas Tardes, que eso ya es desde ahorita, lunes a viernes de 5 a 7 de la tarde. Ahí estamos haciendo, compartiendo ideas, manualidades, creando todos los detalles que forman parte de la celebración del Día de Muertos. Te invitamos a que nos sigas en las redes sociales como Día de Muertos en Ensenada.

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2: Nos ponemos algo románticos con Shania Twain. Esto es From This Moment, aquí en Estéreo Sol 101.1.
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5: Iniciamos este bloque aquí en Estéreo Sol con algo de musiquita a cargo de Sasha Sokol, donde iniciaba su carrera ya de 1987. Esto se llama No me extraña nada. Estás aquí en Estéreo Sol hoy miércoles 14 de octubre. Yo soy El Cala y te acompaño unos 40 minutitos más aquí en 101.1 con nuestro WhatsApp para que armemos el playlist de lo que resta. 646-178-3730.

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INUE Universidad, tu título profesional está más cerca de lo que imaginas. 6:24, seguimos escuchando mucha música con grandes éxitos, buenos momentos. Esto es Play a cargo de Jennifer López. Hoy miércoles 14 de octubre estás aquí en Estéreo Sol 101.1. Recuerda seguirnos en las redes sociales Estéreo Sol Ensenada.

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1: De vuelta aquí en Estéreo Sol 101.1 FM. Gracias por estar en esta frecuencia, por contagiarnos tu brillo y por escuchar y recordar junto con nosotros grandes éxitos y también darle la oportunidad a nuevas canciones, nuevos artistas o lo nuevo de tus artistas de siempre. Hay mucha variedad aquí, la verdad. Y yo recuerdo que hace poquito, cuando se hizo todo el boom de la nota de la separación de Jesse and Joy, como

0: A la semana salió también la separación de Monsieur Periné. Bueno, pues ahorita tenemos un sencillo nuevo con la vocalista Catalina García, pero ahora haciendo una colaboración con Carlos Sadness. Esto es algo de lo nuevo que ingresó este fin de semana aquí a la programación del 101 y que ya sabes, a ponerle atención, primero darle la oportunidad, ¿no? A ver qué nos parece esta canción. La escuchamos, la analizamos, la sentimos, la vibramos, la dedicamos y decidimos que se quede en la programación de Estéreo Sol o mandamos un WhatsApp que diga, oh, no, no vale la pena, denle chance a más otras canciones. 646-178-3730 es nuestro WhatsApp.
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0: Esto se llama Amor Light, Carlos Sadness y Catalina García.

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2: Agua potable, alimentos no perecederos, ropa, cobijas y artículos de higiene son algunos de los donativos que recibirán los centros de acopio del sistema DIF Baja California y los DIF municipales para apoyar a las familias afectadas por las lluvias y contribuir a la recuperación de sus hogares. El gobierno del estado, encabezado por la gobernadora Marina del Pilar Ávila Olmeda, en coordinación con los ayuntamientos, invita a donar agua embotellada y sellada de fábrica, alimentos no perecederos en buen estado y con caducidad vigente, alimentos para animales de compañía, toallas sanitarias y de baño, así como productos de higiene personal y limpieza. También se requieren cobijas, colchones y herramientas para limpiar y retirar escombros.
1: RCE informa.
2: El presidente municipal del 25º Ayuntamiento de Los Cabos, Cristian Agúndez Gómez, informó que el número 624-111-92 se mantiene habilitado como canal de comunicación directa a la ciudadanía para recibir reportes, solicitudes e inquietudes de las colonias y comunidades.
1: RCE informa.
2: La directiva de las Águilas del América cocina un espectacular reconocimiento para festejar la trayectoria de Guillermo Ochoa. El legendario guardameta surgido de Coapa recibirá los aplausos de su gente en la cancha que lo vio nacer futbolísticamente.
1: Para RCE Noticias, Luis Daniel Rodríguez.
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5: Seguimos aquí en la programación de Estéreo Sol 101.1 FM, que es una programación hecha entre tú y yo. Así que gracias por tus sugerencias al WhatsApp 646-178-3730. Aquí les va algo de Cava. Esto se llama Me Has Roto el Corazón. 6:37. Soy el Cala y estoy contigo hasta las 7, ya 23 minutitos más.

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0: Y seguimos con más música en Stereo Sol, 6:42, llega algo de Plastilina Mosh. Se llama Human Disco Ball. WhatsApp en cabina 646-178-3730.

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7: Ya este es el último bloque que tenemos aquí en este rato que los acompaño de lunes a viernes desde las 5 y hasta las 7. Y es que solamente faltan 11 minutos para irnos. Vamos con Tiempo para Enamorarnos. Él es Iskander en Estéreo Sol.

Es tiempo para enamorarnos, es tiempo para ayudarnos, es tiempo para apoyarnos, para solidarizarnos. 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Y hay que prepararnos y prevenir porque las lluvias continuarán próximamente. Así que ayudar por todos lados a todo mundo. Continuamos con más música. 6 minutos y las 7 de la tarde en Estéreo Sol. Él es Will Smith, la canción Just the Two of Us.

0: Nos despedimos únicamente un minuto y nos dan las 7 de la tarde hoy miércoles 14 de octubre. Te recomiendo ampliamente que nos sigas en las redes sociales Estéreo Sol Ensenada, en Instagram, Facebook y Twitter. ¿Por qué digo Twitter? Se me quedó eso y no es cierto. Bueno, a lo mejor si estamos y ni cuenta me doy. Es TikTok. Instagram, Facebook y TikTok. Me quedé unos años atrás, ¿no? En fin, yo por eso ya mejor me despido del aire, pero aquí nos quedamos hasta las 8 de la noche recibiendo sus donaciones para la gente que se vio bastante afectado al sur de la ciudad. Agua embotellada, artículos de limpieza y alimentos no perecederos en las dos oficinas de Radio Cadena Enciso. Los voy a dejar con algo de musiquita. Esto es del Top Sol y es a cargo de Guitarrica de la Fuente. Se llama Babieca. Disfrútalo. Adiós.
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2: El senador con licencia Armando Ayala Robles atendió el llamado de las familias de Lomas de Mendoza en Maniadero, Ensenada, llevando alimentos y apoyo a quienes más lo necesitan tras las afectaciones de la tormenta tropical Rachel. El legislador se comprometió a sumar esfuerzos con empresarios del sector de la construcción para enviar maquinaria, abrir caminos y facilitar accesos de la ayuda a las comunidades afectadas, y agregó que en los momentos difíciles es cuando más debemos estar en territorio, cerca del pueblo y trabajando por quienes más lo necesitan.
1: RCE informa.
2: La presidenta municipal de Mexicali, Norma Bustamante, comentó que la seguridad de las familias es su prioridad, por ello, evalúan las acciones realizadas durante el fin de semana y trabajan en equipo para fortalecer su capacidad de respuesta ante los posibles efectos del fenómeno meteorológico El Niño.
1: RCE informa.
2: Gilberto Mora enfrió por completo los rumores de su inminente venta a Europa a solo unas horas de celebrar su mayoría de edad. El cotizado mediocampista de los Cholos de Tijuana se mantendrá en la frontera debido a que no existe ninguna oferta formal sobre la mesa.
1: Para RCE Noticias, Luis Daniel Rodríguez.
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2: 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Regresen las colonias para seguir luchando.
3: El senador con licencia, Armando Ayala Robles, confirmó su registro en el proceso interno de su partido como aspirante a la coordinación municipal para la defensa, la transformación y soberanía en Ensenada. Fundadores de Morena, legisladores y más de 1.300 militantes y simpatizantes de diferentes colonias y municipios de Baja California respaldaron el registro de Armando Ayala Robles durante el acto en el que recordaron los acontecimientos que dieron origen al proyecto de nación impulsado por Andrés Manuel López Obrador. En el Salón Mutualista, Eduardo Vega Zamora también dio a conocer su registro a la Coordinación de la Defensa de la Transformación en el 7º Distrito Federal y agradeció el respaldo de la comunidad. 66ª Legislatura, Justicia para Todos, Senado de la República.
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5: El senador con licencia, Armando Ayala Robles, confirmó su registro en el proceso interno de su partido como aspirante a la coordinación municipal para la defensa, la transformación y soberanía en Ensenada. Fundadores de Morena, legisladores y más de 1,300 militantes y simpatizantes de diferentes colonias y municipios de Baja California respaldaron el registro de Armando Ayala Robles durante el acto en el que recordaron los acontecimientos que dieron origen al proyecto de nación impulsado por Andrés Manuel López Obrador. En el Salón Mutualista, Eduardo Vega Zamora también dio a conocer su registro a la Coordinación de la Defensa de la Transformación en el 7º Distrito Federal y agradeció el respaldo de la comunidad. 66ª Legislatura, Justicia para Todos, Senado de la República.
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2: Como parte de las acciones de atención a las afectaciones ocasionadas por la tormenta tropical Rachel, el gobierno de Ensenada intensificó los trabajos de limpieza en las playas municipales ante la acumulación de basura y residuos de distintos tipos que fueron arrastrados por los arroyos hacia la costa. Así lo informó la presidenta municipal, Claudia Agatón Muñiz, quien precisó que las cuadrillas de la Zona Federal Marítimo Terrestre, en coordinación con la organización AO Latinoamérica, mantienen labores de recolección de desechos, retirando los primeros dos días alrededor de 25 toneladas de basura.
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2: El gobierno de Tecate invita a la ciudadanía, sectores productivos, organismos sociales, especialistas y comunidad en general a participar en el foro del Plan Estratégico Metropolitano de Tijuana, Tecate y Playas de Rosarito 2026-2040, que se llevará a cabo este viernes 16 de octubre de 10 de la mañana a 12 del mediodía en Hotel Santuario Diegueño.
1: RCE informa.
2: Freddy Peralta lanzó 6 entradas permitiendo 4 hits. Liam Hicks conectó un sencillo de 2 carreras tras un error de fildeo de José Ramírez, y los Tampa Bay vencieron a los Cleveland Guardians 3-1 para empatar la serie de campeonato de la Liga Americana a 1-1.
1: Para RCG Noticias, Luis Daniel Rodríguez. 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

0: El senador con licencia, Armando Ayala Robles, confirmó su registro en el proceso interno de su partido como aspirante a la coordinación municipal para la defensa de la transformación y soberanía en Ensenada. Fundadores de Morena, legisladores y más de 1.300 militantes y simpatizantes de diferentes colonias y municipios de Baja California respaldaron el registro de Armando Ayala Robles durante el acto en el que recordaron los acontecimientos que dieron origen al proyecto de nación impulsado por Andrés Manuel López Obrador. En el Salón Mutualista, Eduardo Vega Zamora también dio a conocer su registro a la coordinación de la defensa de la transformación en el séptimo distrito federal y agradeció el respaldo de la comunidad. 66ª legislatura, justicia para todos, Senado de la República.
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6: 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En el Salón Mutualista, Eduardo Vega Zamora también dio a conocer su registro a la coordinación de la defensa de la transformación en el séptimo Distrito Federal y agradeció el respaldo de la comunidad. 66ª Legislatura, Justicia para Todos, Senado de la República.
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1: El senador con licencia, Armando Ayala Robles, confirmó su registro en el proceso interno de su partido como aspirante a la coordinación municipal para la defensa, la transformación y soberanía en Ensenada. Fundadores de Morena, legisladores y más de 1,300 militantes y simpatizantes de diferentes colonias y municipios de Baja California respaldaron el registro de Armando Ayala Robles durante el acto en el que recordaron los acontecimientos que dieron origen al proyecto de nación impulsado por Andrés Manuel López Obrador. En el Salón Mutualista, Eduardo Vega Zamora también dio a conocer su registro a la Coordinación de la Defensa de la Transformación en el 7º Distrito Federal y agradeció el respaldo de la comunidad. 66ª Legislatura, Justicia para Todos, Senado de la República.
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1: Morning Rockers, ya son 6 de la mañana con 10 minutos en The Morning Rock en Estéreo Sol. Estamos ya en una ocasión más para darle play a esa música que nos hace recordar buenos momentos, el rock. Oye, entonces, 646-178-3730, veo ya varios mensajes que han llegado desde tempranito, qué buena onda. Y quiero también recordarte que la página de Facebook es The Morning Rock con Luis Fuentes. Dicho sea de paso, vamos con Heart, eso es Barracuda, las hermanas Wilson. Nos vamos corriendo a preparar café para decir salud todos al mismo tiempo. ¡Vámonos, música! 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
4: Quince minutos después de las 6 de la mañana, vamos a seguir con más música y luego de 13 años se anuncia la separación de Floor Jansen de Nightwish, esa banda que ha lanzado un comunicado que dice lo siguiente: tras una cuidadosa reflexión, hemos decidido de mutuo acuerdo separar nuestros caminos. Esta decisión es necesaria e importante para nosotros y nuestras ambiciones futuras. Por lo tanto, ahora perseguiremos esos objetivos por separado. Nos deseamos lo mejor en nuestras perspectivas individuales, artísticas. Entonces, para usted, querido Radio Escucha, ¿qué representa eso? ¿Les gusta Nightwish? ¿Les gustaba anteriormente el proyecto o les gustaba con Floor Jansen? Digo, hay gente que precisamente ama la carrera con Tarja Turner, ¿no? Tarja es una vocalista excelsa. Floor Jansen, obviamente, hace lo propio para lograrlo. Pues sacaron varios álbumes, fueron, si no me equivoco, 3. El Yester Wind, el Human Tune Tour y Endless Forms Most Beautiful. De ese mismo, este último que acabo de mencionar, nos vamos a ir con Elaine. Eso ya suena. Nightwish. 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

Ok, ya estoy de regreso, 6 de la mañana con 22 minutos, 646-178-3730. Veo mensajes por acá, dice: buenos días, Luis, Morning Rockers desde El Roble, deseándoles buen rock, mucho café y paciencia en las calles que están de terror. Nos dice por acá Hugo Ross: buenos días, Mandarina, desde la Ciudad de México se reporta. Buen día, compa. Excelente día para todos, nos dice el buen Chip al 646-178-3730. Lolis Pibe, muy buenos días. Espero tengan excelente día. Buen jueves. Tú y los Morning Rockers, saludos y abrazos fraternos para todos. Tavo, ¿cómo estás? Good Morning Rockers, pasen excelente jueves. Saludos para ti, para Francis. Buen día, Luis. Ánimo, es Tony. Aquí a el WhatsApp también se reporta Mariposa. Lucho, Morning Rock, que este día les rodee de momentos que les alegren su corazón porque se lo merecen. ¿Escucharon? Se lo merecen. Abran su corazón, como dice la canción de los rostros ocultos. Vamos a seguir, vamos a seguir sonriendo, muchachones. Héctor también nos dice buenos días. ¿Cómo estás, Héctor? Muy buenos días. 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Muy bien, vamos con más música. Esto que ya puede sonar es Good God. Y será también Heridas. Está de manteles largos a Life is Peachy. Vamos con esto que precisamente sale en un día como hoy, del año de 1996. ¿Qué hacía en el 96, Viene también una rolita de War, la de Lowrider, que es un fragmento. Vamos a hacer un combo. Arrancamos primero con Good God, Heridas y Lowrider. Los de Bakersfield, California, en The Morning Rock.

Ok, es la formación clásica de los señores Korn, sus heridas, Jonathan Davis y compañía en The Morning Rock.

Muertos, esta celebración precisamente necesita manos, necesita gente que se quiera sumar, no importa si sabes, si no le sabes, ahí hay gente que va a hacer lluvia de ideas, te va a decir, mira, nos puedes aportar en esto, necesitamos manos para esto, y simple y sencillamente te puedes lanzar de lunes a viernes de 5 a 7, si dices, ¿qué hago en la casa ahorita? Quiero estar ahorita con la gente que está realizando esta actividad, que por cierto se va a poner muy bonito ahí en los Jardines del Riviera, para que celebres con arte, gastronomía, cultura, pues nuestras raíces, definitivamente. Entonces, recuerda, toda la información necesaria está en redes sociales. Los puedes encontrar en redes como Día de Muertos Ensenada, donde los recuerdos florecen y el corazón de México vuelve a latir. José, te decía que haríamos un combo. Eso es Lowrider. Esa rolita viene ahí precisamente en ese álbum Life Species. Un homenaje que hicieron a Eric Burdon en War.

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4: Por ahí en la página está Juan Carlos desde Mexicali, se reporta también Casi Cinto. Nos dice, al igual que Juan Carlos, good morning, nos dice el Jay-Z, buenos días rockers, cada día es una nueva oportunidad, que su día sea brillante y dulce con The Morning Rock con Luis Fuentes. Que sí, que no sea amargo como mi café. Saludos casi. Gabriel Centeno, buenos días, qué show, chibueno del rock. Kelly Molino, buenos días, Morning Rockers a todos, excelente día. Benjamín Preciado, buenos días a todos los rockers. Gracias, Pibe Aguilar, nos dice feliz jueves a toda la Morning Rockeriza. Muy buenos días, Morning Rockers, hay que tomar café. Saludos, mi compita Luis, saludos, mi compita Javi. Por aquí también, muy buenos días, The Morning Rock con Luis Fuentes, excelente jueves para todos. G, ¿qué onda, G? Buenos días, brother, allá nos vemos el 31 en el Pueblo Antiguo. Que por cierto, ahí les vamos a tener sorpresas. Me imagino que desde ayer ya están escuchando la publicidad de esas tres bandas que se van a presentar tributo a Bon Jovi, a Queen y, por supuesto, muchas sorpresas que te van a encantar. Por ahí el grupo Zoom también va a estar presentándose. Hay otra banda que no te mencioné que también será homenajeada y es nada más y nada menos que la agrupación que también tendrá pues su homenaje con este, pues obviamente, el grupo que se presenta, y es Guns N' Roses, ¿no? Guns N' Roses, Queen y Bon Jovi. Voy a tener boletos, ajá, para que se pongan truchas. Saludos a mi compa Valente también, nos manda mensaje. Buenos mornings, mi compa, ánimo, jueves ya. Qué suave. Oye, entonces, mencionando los que también nos dejan reacción en la página, decía obviamente a los que nos dejaban comentario, pero también andan varios por ahí. El Toto Gómez, Bonilla, Carlos Mendoza. Gracias, Aldo Reyes. Qué show, el Pibe. Gracias a Marcela Lechuga también. Kelly Molino. Ferso y Calap. Juan Oso Polar en California. Escuchando la programación. ¿Dónde anda el Vivi? Hoy no se ha reportado el Vivi. Me imagino que anda ya también en uno de los freeways. Pero él iba para Texas, ¿no? Rosy Durazo, Saúl Eduardo Casio y más. Sixto también dice buenos y bendecidos días para los Morning Rockers. A ti, Luis, lo mejor, a mi esposa Teresita. Gracias por estar conmigo. A darle, dice, a través del 646-178-3730. Dice, hola, Luis, buenos días. Oye, para la ayuda en el Riviera. Sí, hay un horario. El horario que puedes asistir es de... Ahorita te lo paso. No lo tengo ahorita a la mano, pero creo que es de 5 a 7. Pero ahorita te lo comparto. Va. Vámonos con música. Esto es Stairway to Heaven. Esta rolita que formará parte del soundtrack de una movie que muchos esperan. La dejo que suene y enseguida vuelvo para contarte en qué film vas a poder disfrutar también como parte del soundtrack. Stairway to Heaven.

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0: Bien, estoy de regreso. 10 minutos y serán las 7 de la mañana. Escuchamos Stairway to Heaven, precisamente la banda sonora, el soundtrack donde va a aparecer Stairway to Heaven, el epitafio de la tumba del buen Charlie, nos hizo por acá. Será en Narnia, donde pues ya tienen listo pues el tráiler y el siguiente pues capítulo de esta saga llevará por nombre precisamente The Nephew. Entonces, pues aquellos que sean fan de Led Zeppelin o fans de Narnia, de esta saga, pues ahí van a poder disfrutar por dos, dicen los morros ahora, ¿no? Oye, muchas gracias por estar a través de Stereo Sol, de Magical Nephew. Es el nombre completo de esa, pues, siguiente, pues, capítulo, ese siguiente capítulo de la película de Narnia. Y, pues, la rolita que ya ha aparecido en muchísimas películas, no se negaron por ahí Robert Plant ni Jimmy Page a que esta rola de 1971 aparezca nuevamente en la pantalla grande. Y hace dos días precisamente se estrenó el tráiler oficial, e incluye la canción a lo largo de todo el rodaje. Viene en diferentes capítulos, ahí van a, en diferentes escenas, van a, pues obviamente si van a la cuenta de Instagram de Jimmy Page, él compartió el tráiler, de ahí lo estoy citando, y menciona que tuvo el privilegio de conocer también a Greta Gerwig, una figura pues muy influyente en el mundo del cine, y fue él, precisamente Jimmy Page, quien le dio a él pues la luz verde para que saliera, justamente. Vamos a, por acá tengo el tráiler, chiquete, no lo van a poder observar, pero sí van a poder buscarlo en caso de que sí lo decidan. Y aquí arranca, chiquete.
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2: Is Mr. Kettley really mad? Uncle Andrew? Mom always calls him a magician.
3: Do you believe in magic?
2: I don't know.
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4: Wow, look at all this!
2: Magic is real.
5: I am a magician, but see for yourself.

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1: Y así, ¿no? Está un poquito largo, pero te puedes dar la vuelta ya a las plataformas, donde quiera que tú lo quieras buscar, como Narnia de Magical's Nephew. ¿Y de qué trata? Bueno, pues es una película muy creativa. El director es el que hizo Barbie. Entonces, está muy entusiasmado por ahí el señor Jimmy Page de que haya elegido Stairway to Heaven para el tráiler de esta movie. Entonces, según el sitio Variety, que pues es un sitio muy especializado no solamente en rock, en general en el mundo de la farándula, escribió Gerwig que los compositores Jimmy Page y Robert Plant les pues mostraron el agradecimiento luego de que él les mandara el primer montaje de la película para convencerlos y que le dieran el uso, ¿no?, de el permiso para poner ese himno del rock en la pantalla grande. Es una canción épica. La película también pues es muy épica y narra sobre un viaje espiritual, lo que estaba hablando acá el tráiler, un camino de ídolos falsos, caminos equivocados, por los que uno puede tomar dirección incorrecta, ¿no? Y tenía sentido presentarlo al mundo, lo que decía Berbig. Me emocioné muchísimo de que me permitieran usar esa canción. Captaron la esencia, la historia de la película y el tema va de la mano. Fue escrita y dirigida por Greta Berwick, te digo, y está basada en la novela de C.S. Lewis, Narnia, de The Magical Nephew, y la fecha para que la marques es el 11 de febrero del 2027. Por ahí Daniel Craig, Meryl Streep, Karen Mulligan, David McKenna, Beatrice Campbell, Emma McKee, Ciaran Hinds, Kovna, entra un gran elenco, ¿no? Y la sinopsis dice lo siguiente. Nominada al premio de la Academia, lleva por primera vez Greta Berwig a la pantalla grande la entrañable historia de C.S. Lewis, Magical Nephew, una épica aventura que invita a los soñadores de todas las edades a experimentar la creación de Narnia. Eso es lo que dice por acá. Qué buena onda que se va a incluir esa rola.
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1: Oye, y déjame te platico que seguimos requiriendo de tu apoyo en las ubicaciones de Radio Cadena Enciso. 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Ok, te voy a dejar ya con Marco Flores, Fernando Escobedo. Viene también la última rolita de esta primera hora del Morning Rock versión o edición en inglés. Y tenemos listo para sonar esto ya de los señores de Doors. Yo vengo con ustedes después de las 8 de la mañana. Pásenla bien, muchas gracias.

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1: Días, Ensenada, Tijuana y Mexicali. Bienvenidos a una edición más de RCE Noticias. Les saludamos con el gusto de todas las mañanas, sus amigos
2: Marco Flores
1: y Fernando Escobedo en este jueves 15 de octubre.
2: 646-286-2457, nuestro número de WhatsApp directo en cabina para que se comunique con nosotros. Recibimos sus mensajes y con gusto le damos salida al aire. 646-286-2457.
1: También le recordamos que estamos transmitiendo a través de Facebook, ahí nos encuentra como RCE Noticias. Lo invitamos a que le dé like a nuestra página para que cada vez que subamos información se entere lo que está pasando en nuestra ciudad. También a través de esta plataforma puede hacernos llegar sus preguntas, sus dudas, sus puntos de vista, alguna pregunta para nuestros invitados y aquí con mucho gusto les damos salida.
2: Transmitimos de manera simultánea en los tres principales municipios de Baja California, Mexicali, Tijuana y Ensenada a través de la señal de Radio Cadena Enciso.
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2: Hoy en el puerto de Ensenada tenemos una temperatura aproximada de 17 grados centígrados. En este momento empieza ya a repuntar un poco el sol. Hoy se pronostica un cielo soleado con una máxima de hasta 31 grados centígrados y una mínima de 22. Hoy inicia esta condición Santana que se tiene prevista ya desde hace algunos días, pronosticada días atrás por el CICESE. Condición Santana que tendrá sus eventos más fuertes mañana sobre todo. Y una parte el sábado todavía, pero el calor sigue a lo largo del fin de semana. ¿Y qué cree? A mediados de la siguiente, probabilidad de lluvia de nueva cuenta. Bueno, eso para el puerto de Ensenada. Seguimos en la zona costa con Tijuana, 16 grados centígrados en este momento. También un cielo soleado, el que se pronostica hoy, con una máxima de 30 y una mínima de 19. Y en la capital de Baja California, la ciudad de Mexicali, 17 centígrados en este momento, con un cielo soleado, 33 la máxima, 22 la mínima para hoy jueves.
1: ¿Cómo amanece el dólar? Bueno, hoy amaneció a la compra en 16 pesos con 85 centavos y a la venta en 17 pesos con 25 centavos. Se lo repetimos, por si anda haciendo negocios con el billete verde, a la compra en 16.85, a la venta en 17 con 25 centavos.
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2: ¿Qué vamos a tener de información para esta mañana? Bueno, solicita la alcaldesa declaratoria de desastre natural tras el paso de Rachel.
1: También recuperan el noveno cadáver víctima de la tormenta en Mañadero.
2: Y censan 628 casas con daños por el fenómeno meteorológico en Ensenada y San Quintín.
1: Bueno, y en temas de ganadería y agricultura, dice que se perdieron 200 cabezas de ganado por la tormenta.
2: Hoy en las entrevistas tendremos un enlace con Miriam Cano, alcaldesa de San Quintín.
1: Y como todos los jueves, desde ya no me acuerdo cuándo, casi desde que inició la administración, ¿no?
2: Así es, él nos recordará el número de entrevista, no te preocupes.
1: Que llevamos, ¿no? Bueno, estará con nosotros el senador con licencia Armando Ayala Robles.
2: Esta y más información estaremos presentando en este espacio RCE Noticias de 7 a 8 de la mañana. Vámonos primero hasta la ciudad de Tijuana. Adelante con el reporte de nuestro compañero Juan Manrique.
3: ¿Qué tal? Muchas gracias. Muy buenos días. Los saludo con gusto esta mañana de jueves desde esta mi querida ciudad de Tijuana. Mañana despejada, temperatura de momento 16, 17 grados centígrados en la región. Tráfico de Rosario a Tijuana por la carretera libre para poder llegar a las inmediaciones de la garita San Isidro, en el río Palacio Municipal. Un recorrido aproximado de una hora para subir al aeropuerto internacional, consulado de Estados Unidos en la ciudad. Mediaciones de la UABC de 1:10 a 1:15 de recorrido, dependiendo la ruta y el destino. Para entrar a Tijuana por la carretera libre Tecate, tráfico lento a la altura del parque industrial El Florido. Para entrar a Tijuana por la carretera de cuota Tecate, Otay, Boulevard 2000, tráfico lento desde el inicio de la prolongación del Boulevard Industrial hasta pasar Terán, Terán, vía rápida oriente, la que viene del este de la ciudad hacia la zona del río. El flujo vehicular a vuelta de rueda desde el inicio de esta vialidad hasta pasar el puente Simón Bolívar. También hay tráfico lento por Boulevard Insurgentes. Esta mañana tráfico lento, congestionamiento vehicular en el Boulevard 2000 a la altura de la colonia La Morita en ambos sentidos para salir de Playa de Tijuana sin mayores complicaciones hasta este momento, tanto Avenida Internacional como prolongación de la calle Segunda. Es la información que tenemos, recuerdo, maneje con mucha precaución y salga con algo de anticipación. Muy buen día.
2: Gracias a nuestro compañero Juan Manrique desde la ciudad de Tijuana. Bueno, pues iniciamos con la información que le hemos preparado para este día, y es que ayer la presidencia municipal, el ayuntamiento, da a conocer que se ha solicitado declaratoria de desastre por parte de Protección Civil al gobierno del estado de Baja California, y adjunta este documento que, bueno, pues es un oficio, a través de un oficio se hace la solicitud formal al gobierno del estado. Dice que de conformidad con, bueno, pues todo el articulado, se solicita pues declarar zona de desastre. Dice, fenómeno natural perturbador fue lo que pasó aquí en Ensenada, ¿no? Descripción detallada, bueno, una tormenta tropical, la tormenta tropical Rachel, que dejó inundaciones, lluvias severas, fuertes vientos, derrumbes, deslaves, pérdida de viviendas y daños a la infraestructura. Fecha, periodo de ocurrencia, bueno, pues no dice, pero en entidad federativa sí dice 10 y 11 de octubre del 2026. Una cosa tenías que hacer y no lo pudiste hacer bien, ¿no? En fecha o periodo de ocurrencia iba 10 y 11 de octubre. En
1: ¿y qué dice ocurrencia, pues?
2: En entidad federativa iba Baja California. Uh-huh. Pero bueno, en municipios o alcaldías, pues obviamente municipio de Ensenada, ¿no? Dice que con fundamento también, se anexa la constancia de acuerdo tomado en el pleno del Consejo Municipal de Protección Civil, señalando la necesidad de solicitar la corroboración del fenómeno natural perturbador. De igual manera, bueno, ya además cuestiones, ¿no? Además, dice el gobierno municipal que la capacidad financiera y operativa de este gobierno ha sido rebasada para atender por sí misma la totalidad de los efectos del fenómeno natural perturbador y, nos, así textual, nos comprometemos a observar y cumplir con lo dispuesto en los lineamientos y las disposiciones y demás normativa aplicable. Bueno, pues ahí está, fechado el 12 de octubre, esta solicitud de declaratoria de desastre dirigida a la gobernadora de Baja California, Marina del Pilar Ávila Olmeda.
1: Ahí está. Va, fíjate, va a ser algo interesante porque, bueno, obviamente la regla te dice que vas a poder solicitar esta ayuda de desastre natural. Dice que dentro de los primeros tres días después del fenómeno, estamos en tiempo. Una vez que se demuestre que financieramente no tienes esa posibilidad para poderlo resolver, eso también queda claro, que no tenemos ese dinero para poder resolver. El tema va a ser que dentro de esos primeros días, obviamente el ayuntamiento no se lo pide a la federación, se lo pide a la gobernadora. La gobernadora se lo pedirá a la federación y la federación tendrá, manda, ahí donde yo creo la como dicen, la puerca va a torcer el rabo, porque manda al titular de Conagua a que haga una verificación en los siguientes tres días, es decir, tres días para que la gobernadora diga si en realidad Ensenada necesita que se declare esta situación como emergencia.
2: Como desastre natural.
1: Que el gobierno municipal y el gobierno del estado no tienen la capacidad financiera para ayudarlo, y eso sería ir contra el ego del gobierno del estado, porque el gobierno del estado dice que estamos trabajando muy bien. Entonces yo digo que no va a pasar. Pero si llegara a pasar, van a mandar en los siguientes 7 días para que haga este trabajo el titular de la Conagua, porque así te lo marca el librito, para que haga este análisis de desastre natural y después se lo va a mandar al gobierno federal. Y el gobierno federal tiene hasta 12 días para que mande a la Secretaría de Seguridad y Protección Ciudadana a declarar esta situación, ¿no? Entonces ya se etiquetaría dinero específico para este tipo de situaciones, ¿no? Pero tiene que brincar al estado, sí. Y luego tiene que brincar tienen que mandar a alguien de la Conagua. Ya vimos el de la Conagua que pues no es muy brillante. Y luego va a llevarse a la Secretaría de Seguridad Federal, que me imagino que pues ahí tienes algo. Recordemos que el gobierno de Morena terminó con con esta...
2: El Fonden,
1: que era más fácil para este tipo de situaciones, pero dijo, no, pues mejor cada ayuntamiento o cada estado me lo mandan a mí, yo les digo, y se ha vuelto más burocrático, ¿no? Sí. Y se ha vuelto mucho más difícil que llegue a la federación. En años pasados, en tormentas pasadas, si recuerdas, en el caso de San Quintín, se solicitó esto, pero nunca llegó, duró mucho tiempo para que llegara, ¿no?
2: Bueno, pues es parte de todo un proceso que se tiene que llevar y ver si esto pues avanza en las instancias correspondientes. Mientras tanto, ahí el gobierno municipal solicitándole a la gobernadora esta declaratoria y por supuesto pues que avance todo este proceso. Mientras tanto, ayer la propia gobernadora estuvo aquí en Ensenada, en las instalaciones de la segunda zona naval, en su conferencia de prensa semanal, en su conferencia matutina, la mañanera versión gobierno del estado, y ahí pues dio un balance de lo que había ocurrido hasta ese momento como parte de los daños dejados por el ciclón postropical Rachel. Vamos a escuchar parte de lo que decía la mandataria en torno al número de casas que hasta ese momento se registraban censadas con daños, afectaciones y en algunos casos pérdidas totales. Escuchamos a la gobernadora.
4: Ya avanzan en el levantamiento de los censos en las zonas más afectadas. Desde el día siguiente, desde el domingo, empezamos a recorrer las zonas, instalamos módulos en las zonas más afectadas. Con 346 viviendas en Ensenada y 225 viviendas más en San Quintín, identificadas con algún nivel de afectación. Hemos entregado al día de hoy 3.475 apoyos, entre ellos 1.885 canastas básicas.
2: Bueno, minutos después se confirmaba la cifra subía a 628 casas, 370 en Ensenada y 258 en San Quintín. Antes de irnos rápido al corte, nada más también comentarle que ya ayer fue recuperado otro cuerpo, otro cadáver, el de... la señora Rosa María Olivera Almazán. Algunos medios manejan 43. Ayer en la lista que ofrecía el gobierno del estado decía 48 años. Así es que nos apegamos a esa pues identificación oficial o a esa versión oficial. Y lamentablemente, bueno, pues ayer fue encontrada ya sin vida. Se convierte en la novena víctima mortal de Rachel aquí en Ensenada. Un niño de 10 años rescatado con vida. Y solamente falta de encontrar a Rosalinda Olivera Almazán, de 23 años, quien se extravió en Lomas de Mendoza.
1: Vámonos al corte y regresamos con más información.
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1: 7:21, estamos de vuelta a RCE Noticias Baja California en este jueves ya 15 de octubre del 2026. Tenemos en la línea telefónica a la presidenta municipal de San Quintín, Miriam Cano. Alcaldesa, buenos días, ¿cómo estás?
2: Muy buenos días. Aquí, en la Ciudad de México ahorita, dispuesta a entrar a una reunión en la Secretaría de Gobernación, pero a la orden siempre para dar la información que se requiera, a la orden.
3: Miriam, platícanos un poco cómo han sido estas últimas horas en el caso de San Quintín. Veíamos que desde muy temprano estabas, antes de llegar la tormenta, haciendo alertas, pero llega este fenómeno y dabas cuenta de muchas personas afectadas, ¿no? Muchas viviendas afectadas.
2: Sí, fíjate, nosotros utilizamos la estrategia de prevención, de dividir en etapas, ¿no? La etapa de prevención, la etapa de atención y la etapa de recuento de daños. Para poder atender la contingencia. En la etapa de prevención, pues hicimos el comunicado en la radio, en la prensa, en las redes sociales, se avisó por WhatsApp, nos dirigimos directamente a algunos de los presidentes de colonia sobre la situación que se avecinaba y todos los consejos de prevención en cuanto a la posibilidad de altos vientos y de lluvias. Fuimos a revisar los refugios, cuidando todos los detalles, ¿no? De quién va a tener las llaves, que a la mera hora resulta que no encuentras a la persona que tiene las llaves. Bueno, cuidando todos los detalles. Afortunadamente, este tema se resolvió y pudimos tener el acceso de forma inmediata. También, durante el tiempo de la contingencia, tuvimos nuestro centro de control de mando, en donde cuidamos que tuviéramos internet, que tuviéramos la planta de luz, nos sirvió mucho, fíjate, los radios recién comprados de los radios de comunicación de la Dirección de Seguridad que acabamos de dar, estos mantras con los que nos estuvimos comunicando. Estuvimos en control de mando, tanto Protección Civil, Bomberos, Dirección de Seguridad Pública, Sedena. De hecho, el control de mando fue en el cuartel militar. Estuvimos con Marina, con Servicios Públicos, Bienestar, Cruz Roja, Guardia Nacional, Servicios Médicos, el regidor Lenin Escobar, la Oficialía Mayor, todos estuvimos durante todo el tiempo que duró esta contingencia, la llegada de Rachel a San Quintín. Estuvimos desde ese control de mando dando todas las indicaciones para la atención a la población. Los vientos, fíjate, era lo que no se esperaba que fueran tan fuertes. Nos llegaron ráfagas de viento de hasta 120 kilómetros por hora, lo cual, ahora que estamos en el recuento de daños y hasta el día de ayer al mediodía, el total de daños que tuvimos fue de 217 viviendas con pérdida parcial. Esto quiere decir sin techo o sin alguna pared, 68 con pérdida total hasta ayer, el día de... Todavía no capturado el resto del trabajo que se siguió haciendo hasta tarde, tanto con Bienestar Estatal, y muchísimas gracias a la gobernadora por este apoyo que hemos estado recibiendo de ella, 217 pérdida parcial, 68 viviendas pérdida total, que se quedaron sin nada. Estamos haciendo este ascenso casa por casa, volamos, por ejemplo, yo con mi brigada volamos el dron, detectamos las casas sin techo o las casas caídas, y vamos a la ubicación, tomamos fotos, tomamos coordenadas y tomamos datos de los dueños de la vivienda afectada. Ese es el trabajo que hemos estado realizando hasta el momento, Fernando.
3: Miriam, ¿qué sigue ahora? Porque veía inclusive grupos empresariales, veía gente de la CEMIC armando viviendas y veía otros grupos de sociales tratando de ayudar. ¿Qué sigue? ¿En qué fase están?
2: Fíjate que tenemos ahorita la posibilidad de poder ayudar a estas personas afectadas gracias a las empresas socialmente responsables. ATC, por ejemplo, también tiene para poder reconstruir. La diputada Claudia Moreno también está el día de hoy acudiendo a San Quintín para la atención en la rehabilitación de las viviendas. Vamos acomodando las casas afectadas desde la más afectada hasta la menos urgente para poder atenderlas, pero todas

0: serán atendidas. Te digo que tenemos la partida o el apoyo por parte de estas empresas socialmente responsables. Las cámaras de la construcción también se sumaron y se sumaron a hacer recorridos casa por casa y a comprometerse a apoyar a los moradores de esa vivienda para poder rehabilitar sus viviendas.
1: Ahí nos platicaban, Miriam, ¿qué les funcionó a ustedes para no tener, o no sé, no tengo el dato, no perdieron vidas, ¿verdad? O sea, ¿qué hicieron bien para, en una zona menos, con menos infraestructura hidráulica, con menos infraestructura de la que tú quieras, que Ensenada, no perdieran tantas vidas, o no perdieran vidas?
0: Sí, fíjate que lo que nosotros hicimos fue la distribución del personal en todo el espacio territorial y estar en el control de mando. El control de mando fue el que estuvo dirigiendo las pesquisas, los rondines que se estuvieron dando también en las colonias. Sí hubo fallas, no voy a decir que no, hubo fallas, hubo saturación del C5, hubo gente que llamaba porque se le cayó el porche, porque se le cayó la cerca. Obviamente todo mundo teníamos miedo. Es un fenómeno que nunca habíamos vivido en San Quintín, nunca nos había llegado una tormenta tropical, al menos en el tiempo que tengo yo de vida jamás me había tocado tener un fenómeno de esta naturaleza. No estábamos preparados, nuestros árboles no estaban preparados, por ejemplo, pues ya hay árboles muy viejos que todos cayeron, no es como que en una ciudad donde seguido tienen estas afectaciones, pues los árboles casi que cada año se podan, ¿no? Gracias a estos fenómenos. Nosotros no, entonces cayeron cualquier cantidad de árboles, incluso en mi casa se cayó una palmera. Uy. Que dices tú, las palmeras no se caen, bueno, pues se cayó una palmera. Ha sido un fenómeno que lo que a nosotros nos ayudó fue primero saber que iba a llegar, y de hecho yo lo puse en la mesa estatal, yo hablé de los fuertes vientos, que era lo que a mí más miedo me daba, y justamente eso fue lo que sucedió. También fíjate el apoyo de los vecinos y las vecinas, la comunidad fue muy empática con quien se le cayó la casa, que salieron en los momentos en que estaba haciendo viento para rescatar a las personas que estaban entre las maderas y llevarlas a refugiarlas en su hogar. Fue la empatía de la propia comunidad la que nos ayudó mucho.
1: El tema de la electricidad ya se está restablecido, porque creo que Comisión Federal de Electricidad fue a las primeras zonas donde se enfocaron y luego empezaron como que del sur hacia acá. ¿Ya está restablecido donde hay?
0: Fíjate que llevamos ahorita aproximadamente el 80% restablecido. Ahorita el personal ha estado trabajando 24/7, tanto el nuestro como el de la Comisión Federal de Electricidad, que afortunadamente han estado apostados en San Quintín con el programa del Plan de Justicia y las obras de electrificación. El problema también que tuvimos fue la pérdida de luz o de postes de cableado en las líneas que conducen la electricidad a los pozos. El tema de que pudiéramos perder esta electrificación de los pozos, pues obstruyó la llevada de agua hacia los tanques que llevan el agua a las comunidades. Entonces también tuvieron que ir, pues, de forma prioritaria a arreglar esta situación para que la gente pudiera tener agua y poder después continuar en la electrificación de las colonias. Llevamos ya más o menos aproximadamente un avance del 80% de restitución de la electrificación en San Quintín.
2: Oye, alcaldesa, ¿hay intención de solicitar también la declaratoria de desastre como lo hizo Ensenada para la zona de San Quintín? ¿O ya se solicitó?
0: Nosotros estamos evaluando, porque sabemos qué implica una declaratoria y sobre todo qué requisitos tenemos que cumplir. Entonces estamos ahorita primero en el censo, es lo primero que se tiene que hacer. Censar, tener el dato duro y ya con el dato duro saber si aplica o no aplica para este fondo. No podemos arriesgarnos a pedir un fondo sin tener el dato concreto. Me gusta primero tener el dato real para, y eso te pide también el formato de llenado para aplicar a este fondo, tener el dato real, el censo realizado para poder hacerlo. Ya estamos por concluir, yo creo que el día de hoy se concluye

0: programas que se están ejecutando para la construcción de paz en las comunidades. Va enfocado, digo, también ahorita, por ejemplo, en temas de esta contingencia, pues todo lo que podemos aplicar para evitar la rapiña, en temas de seguridad y construcción de paz, pues bueno, vengo a atender pues al llamado de la Secretaría de Gobernación.
1: ¿Tienen previsto cuándo regresan a la normatividad de los ciudadanos que perdieron sus viviendas? Porque veía que andaban gente ahí apoyándolos, ¿verdad?
0: Sí, pues queremos lo antes posible que se regrese a la normalidad. Fíjate que ya nada más tenemos una familia en refugios. Los demás decidieron irse, ya sea con familiares o con alguien cercano, para seguir atendiendo a su vivienda desde su localidad. Han estado también Sedena apoyando en su sección de participación social en algunas llamados de reconstrucción o de apoyo a la comunidad, acomodando lonas en las casas, previendo que no se mojen para las próximas lluvias.
1: Perfecto, gracias, alcaldesa, por recibirnos la llamada.
0: Con todo gusto, Fernando. Ahí luego te informo también sobre el tema de los 106 millones.
1: Ya ni te quise preguntar, porque me imaginé que si tuvieras ese dinero, no, nadie estuviera batallando, ¿no?
0: No, pues es que esta es una partida que el propio Consejo Nacional de Armonización Contable nos obliga a todos los municipios del país a clasificar así el gasto, y en esa partida se etiqueta contablemente de forma transitoria, de uso obligatorio en todo México. No es una bolsa de ahorro ni una reserva para emergencia. De ahí se entra el dinero federal y estatal y se dispersan las obras específicas, obras que se dispersaron en marzo, en abril, en julio, y la última, que fue nada más el 6.5% de toda la bolsa, que fue el 5 de octubre. Todo lo demás, la bolsa más grande, se dispersó desde el 31 de julio en todas las obras que aprobamos en Cabildo para electrificación, para agua, para todo lo que se está haciendo en San Quintín, todo lo del plan de justicia.
1: Sí, ahorita todos los ayuntamientos y el Estado tienen ya para el cierre de año, no los que tienen.
0: Así es. Nosotros dispersamos el 96.2% de todo el dinero en obras de electrificación, alcantarillado, pozos de agua, en el centro cívico y los diferentes temas que se aprobaron en Cabildo.
1: Perfecto, alcaldesa. Gracias.
2: Gracias.
0: Muchas gracias. Hasta luego.
1: Vámonos al corte y regresamos.
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5: Poniendo fin a sus más de 150 años como una atracción turística icónica y de aire antiguo, legisladores de la ciudad de Nueva York planean prohibir los carruajes tirados por caballos en Central Park, tras décadas de oposición de activistas por el bienestar animal y la muerte.

14 reanudó su dieta habitual, comenzó a caminar y ofició misa en el hospital mientras se recuperaba de una cirugía para extirpar una masa cancerosa de su pulmón, informó el Vaticano. 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

representando un riesgo para la seguridad pública, especialmente en las áreas de la Bahía de San Diego y Los Ángeles, lo que preocupan ante un invierno del niño que amenaza con lluvias intensas. Debido a fuertes vientos de Santa Ana que amenazan con posibles incendios, más de 250 mil clientes de sol.

0: SoCal Edison tendrán cortes de energía preventivos, por lo que un aviso de bandera roja fue emitido para partes del condado de Los Ángeles y otros condados del sur de California debido a ráfagas de vientos de 40 a 50 millas terrestres con ráfagas aisladas de hasta 60 millas terrestres en colinas costeras y de 70 millas terrestres en zonas montañosas. 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
1: Estamos de vuelta a RCE Noticias Baja California, 7:39 a.m. Tenemos ya en la línea telefónica a nuestro segundo entrevistado de esta mañana, el senador con licencia Armando Ayala Robles. Senador, buenos días, bienvenido. ¿Cómo estás?
2: Sí, muy buenos días. Nuevamente saludando al auditorio de Radio Cadena Enciso en este jueves ya 15 de octubre, entrevista número 41 de este 2026. Buen día.
1: ¿Dónde te encuentras, senador? ¿Dónde andas?
2: Hoy amanecimos aquí en Tijuana. Tenemos aquí una jornadita de reuniones con algunos empresarios amigos que vamos a estarlos invitando a sumarse para realizar las jornadas de ayuda que estamos haciendo en Ensenada. Iniciamos pues esta semana, una vez ya pues conociendo las zonas que se afectaron más con el huracán Rachel, pues no estamos en condiciones de hacer asambleas informativas, ¿no? Que es lo que normalmente estamos realizando en las colonias para organizarnos, para informar a la gente de la defensa de la transformación. Creo que ahorita ya es otra tónica la que requieren las zonas más necesitadas, que es ayuda, ser solidarios. Entonces, pues estamos recurriendo con los empresarios para conseguir víveres, para conseguir apoyos, con las constructoras para poder llevar máquinas, bulldozer, motoconformado, trascabos, y poder pues ayudar a tanta necesidad que hay ahorita en Ensenada. La vez que se comentaba de más de 370 casas habitación afectadas, 9 personas fallecidas, una desaparecida todavía. Entonces, total de que pues estamos atravesando una desgracia ahora sí que prácticamente sin precedentes, y bueno, pues necesitamos ayuda, necesitamos gente que nos apoye para poder seguir atendiendo. Tengo un montón de mensajes, un montón de ahora sí que llamados de auxilio de nuestra gente que nos ha apoyado, y pues estamos muy comprometidos pues en seguir haciendo la labor.
1: Hemos visto recientemente que has estado ahí en campo con gente de tu equipo. Había quien decía, bueno, ¿y dónde están los representantes populares en este momento? Luego, cuando aparecen, dicen, es puro cálculo político. ¿Qué respondes? ¿Qué le dices? Y bueno, ante la necesidad que hay, pues siempre es insuficiente, ¿no? El propio gobierno municipal reconoce a través de esta solicitud de declaratoria que no tiene los medios suficientes para hacer frente a esta contingencia. ¿Qué dices sobre eso?
2: Bueno, ya sabes que siempre la oposición y los contras nunca va a estar contento con nada, ¿no? Entonces, no hay que hacer mucho caso a eso de las críticas y los comentarios, sino enfocarse. Así como nosotros hemos recibido el apoyo de la gente, los comités, he estado con el movimiento, nos ha apoyado, pues de esa forma nos sentimos comprometidos en ser solidarios. En el caso de nosotros, pues yo no soy el gobierno, no soy el ejecutivo tampoco, no cuento con Hacienda Pública, pero sí contamos con liderazgo para venir aquí a Tijuana a tocar la puerta de empresas que están en todo el estado, donde nos pueden ayudar con necesidades básicas que tienen las familias. Por ejemplo, estuvimos en Lomas de Mendoza, que está ahí en las inmediaciones prácticamente ahí del Cañón Buenavista, antes de llegar al Cañón de Buenavista, San Francisquito y Lomas de Mendoza, que fue donde tuvo una crecida el arroyo de casi 200 metros, un arroyo que pues el lecho abarcará de 25 a 30 metros, pues creció casi el 200%, y fue ahí donde se llevó varias casas, donde ahí hubo personas desaparecidas. Entonces es ahí donde se requiere la ayuda. Ahí llevamos algunas despensas, comida, gel antibacterial, y hicimos el compromiso de llevar maquinaria para que la comunidad tuviera acceso a el transporte público o simplemente un transporte, ¿no? y que puedan llegar los apoyos. Entonces, ayer ya estuvimos con la motoconformadora, gracias a compañías locales, haciendo labores de desasolve en casas donde se metió el agua. Ahí estuvimos haciendo limpieza y la entrada principal, tratar de habilitar, porque no había no se podían entrar ni en vehículos, solamente caminando ahí, pisando las piedras. Entonces, pues son gente que haya adultos mayores, niños, y que requieren pues el apoyo. También estuvimos en la colonia Oaxaca, esa colonia que en su momento, cuando estuvimos en la presidencia municipal en el periodo de Jaime Bonilla, fue una colonia que se atendió la regularización de la tenencia de la tierra, tomas de agua, el alumbrado público, electrificación y la entrada principal de concreto con todo y el puente, pues fue la que se afectó, la entrada principal y el puente prácticamente se cayó. Hay que rodear todas las parcelas para entrar a la zona de la colonia Oaxaca. Y no, mucha gente ahí no tiene esa capacidad, no están entrando el transporte público y pues están necesitadas de que se solucione la infraestructura, pero por lo pronto pues de comida, de apoyos, no pueden ir a trabajar. Entonces son situaciones que estamos viviendo de primera mano, de cerca, y a la gente nos ve que andamos en las colonias ayudando. Entonces pues ya tenemos una larga lista de espera de llamados de auxilio de muchas zonas de la ciudad.
3: Senador, también otra de las cuestiones que te hacían, mucho del daño que se generó fue porque en el gobierno de Ayala durante esos 5 años no se hizo nada de infraestructura para prevenir. ¿Qué tanto se hizo en estas delegaciones y para prevenir este tipo de situaciones? Porque veíamos que en algunas zonas, bueno, todavía seguimos viviendo aquí en la calle Segunda, inundaciones. ¿Se hizo algo, Armando, para resolverlo en las delegaciones como Maneadero? ¿Qué se hizo de infraestructura?
2: Mira, ya pasaron más de 2 años que yo salí de la administración y todavía pasa una situación de estas, y en vez de exigirle a la administración actual que no hizo lo correcto en materia de difusión y prevención, pues todavía me siguen echando a mí la jiribilla, ¿no? Como dicen por ahí, ¿no? Todavía sacan a Ayala, ¿no? Y cuando en nuestra administración, bueno, pues se hizo mucha obra de infraestructura, 930 obras. Una obra principal que promovimos en Mañadero pues es el tramo Chapultepec-Mañadero. Imagínate, sin esa infraestructura, pues cómo hubiera colapsado Mañadero, por ejemplo, ¿no? En el caso de la colonia Oaxaca, se hizo infraestructura, pero pues la infraestructura la rebasó el cauce del arroyo, que era el puente, porque se hizo ahí un camino de concreto con el apoyo de, en ese entonces, Jaime Bonilla, el gobierno del estado. Y también se resolvió lo de la calle Segunda. Se hizo una inversión para que se cuente con bombas y capacidad de bombear y que no se presentara la situación que cada año vuelve a ser recurrente, la inundación de la calle Segunda. Entonces, se dejó todo listo. Nada más que en el caso de la calle Segunda está a cargo de la Comisión Estatal de Servicios Públicos. Y vemos que también la comisión ahorita ha tenido mucha desatención en estar al pendiente de la operación y terminar muchas obras que quedaron inconclusas o conectar muchas obras que por falta de atención no están operando. Y en el caso de las bombas, pues ellos son los responsables de prenderlas, de tener todo listo para, en caso de una contingencia, empezar a bombear la calle Segunda. Ahí está, y les dejamos toda la infraestructura ya conectada, la inversión, etcétera. Entonces, ahora que no lo operen bien o no lo estén revisando o no haya visitas recurrentes a que esa infraestructura esté operando y echarme la culpa a mí, pues oye, por favor, o sea, ya pasaron 2 años, pues serían que pasaran 2 meses, pues todavía, ¿no? Pero esa es la situación. Se hizo mucha obra por todas partes, ¿no? Pero el caso de un evento como este, pues que no es recurrente, se requería mucha, pero mucha difusión y prevención. Yo le he preguntado a la gente, por ejemplo, ahora que fuimos a la Oaxaca, a Lomas de Mendoza, si ellos escucharon perifoneos, si fue allí la autoridad a avisarles, a poner una notificación en las casas. Y no, pues la gente, unas creían que iba a ser una lluvia así ligera. ¿Por qué? Porque pues no todo el mundo está al pendiente de los medios. Hay que ser más incisivo en casos como este fenómeno que acaba de pasar, ¿no?
3: Y veía también mucha gente que decía, ¿no es posible que por una lluvia, porque a final de cuentas una lluvia deje al descubierto la fragilidad de la infraestructura en Ensenada, ¿no? Y platicaba hace unos instantes con Miriam Cano y cómo tiene menos infraestructura y no hay muertos. Falló la prevención, ¿no?
2: Claro, porque se debía de haber convocado. Más valen que digan que el gobierno es exagerado a que haya ahora sí, pérdidas humanas. Podría haber pérdidas materiales, ¿verdad? Porque, bueno, pues un huracán, un evento como este, pues es atípico. Pero el no tomar en cuenta un plan de prevención y difusión para que la gente en zonas de riesgo se retirara con su familia, los albergues, estarles dando más promoción, que se refugiaran ahí las familias, pues ¿qué es lo que pasó? Que hay muertos, hay desgracia. ¿Por qué? Porque faltó hacer más difusión con la prevención. Y es ahí realmente cuando ya la población califica a su autoridad. Entonces, y no es que yo esté hablando mal del gobierno, le eche a alguien, no, pues son los resultados, pues. Entonces, todos nosotros estamos para contribuir ahorita como lo estamos haciendo, y en caso de que nos hubieran convocado, hay que hacer difusión, volanteo, perifoneo, ustedes como medio de comunicación. Yo nunca escuché un spot en medios o el perifoneo, volantes, donde resguárdate, tómate precauciones, hay un refugio cerca de ti, llévate a toda tu familia, compra víveres, agua, todo eso que implica el trabajo de la autoridad, pues.
3: ¿Qué sigue para los siguientes días, Armando? Porque acá pues seguimos todavía con este tema, ¿no? Porque veía que le preguntaban hace unos instantes a la presidenta de la República, Claudia Sheinbaum, Sí. Cómo iba a resolver el tema del agua, porque dice que hay cerca del el 22%,
1: decía ayer la gobernadora,
3: de la comunidad no tiene agua.
2: Pues mira, con lo que respecta a nosotros, como te vuelvo a repetir, no somos la autoridad municipal aún, pero sí nos corresponde ser solidarios, y yo lo que voy a hacer, voy a seguir con mis jornadas. Todos los días vamos a ir sumando más apoyos. Por ejemplo, hay gente ahorita que tiene problemas de salud y requiere un chequeo médico preventivo. Estoy hablando con paramédicos para que nos acompañen. Ya conseguí los pipas también para estar repartiendo el programa Agua para Todos. Se están sumando más constructores para contribuir con maquinaria para raspado de calles, accesos, o desasolven algunas casas de habitación. Y acá voy a tener un par de reuniones en Tijuana para conseguir despensas, comida, que se sumen los empresarios. Yo directamente no puedo entregar víveres ni despensas, pero me puedo acompañar de la iniciativa privada para auxiliar y atender a la gente. Entonces, voy a hacer la labor que me corresponde como luchador social, como parte del movimiento, porque es pura gente que está con nosotros y que fue y me acompañó, muchas de ellas, el sábado pasado, en la asamblea de los 15 años que realizamos de Morena. Ahí estuvieron más de 200 comités, más de 1.300 personas, que apenitas alcanzamos a sacar el evento, porque se vino todo este evento el evento climatológico en la noche. Entonces yo muy contento por todo el apoyo que tuve el sábado pasado, donde yo consulté al pueblo si me regresaba al Senado, si ya me iba me retiraba me retiraba de la política o si seguíamos luchando en las colonias del municipio. Entonces la gente fue una respuesta contundente, ¿verdad? Que quiere que estemos en las colonias del municipio y más, y sobre todo más en esta situación que hay tanta necesidad. Ahí vamos a estar.
3: Te preguntan, bueno, te dicen, desde la comisión que tienes, bueno, ahorita ya no estás en el Senado, pero tu suplente, la comisión del agua, ¿se puede hacer algo para pedirle a Conagua que pues actúe? Porque cuando estuviste ahí y también como alcalde viste que el tema de la invasión de arroyos es un tema que no se resuelve, de la limpieza de los mismos también. ¿Se puede hacer algo? ¿Le puedes decir ahí algo a tu suplente? Me imagino que tú sí lo conoces, ¿no?
2: Sí, vamos a hacer varios puntos de acuerdo. Mira, número uno es que el gobierno federal, estatal y municipal puedan acordar reservas territoriales para la reubicación de familias. Eso pues se tiene que revisar el censo que corresponde y se tiene que dar facilidades en terrenos que ya sean del Estado, Federación o municipio, para que familias que ya no pueden seguir en el lecho de los arroyos o zonas de alto riesgo, o prácticamente pues ya, y perdieron su casa y sus pertenencias, pues puedan ser reubicados. Esa fue una de las peticiones que recibí acá en Lomas de Mendoza. Necesitamos un terreno para reubicar todas las familias, porque fueron ejidatarios acá de Mañadero, vendieron esos terrenos de forma engañosa, porque pues, son terrenos de alto riesgo, la gente lo compró, los pagó y pues ahora perdió todo y ya no quieren seguir ahí. Entonces ese es un punto de acuerdo. Segundo, el que se restablezca al 100% la energía eléctrica en todas las zonas del municipio. Tercera, también con agua, pues un plan de activación, tanto abastecimiento de agua, limpieza de arroyos y infraestructura que hay que reparar. Entonces estamos ya preparando los puntos de acuerdo para Juan Melendres y que haya una ponencia ya en el Senado de la República. A mí me gustaría ir a hacerlo allá, pero mira, si voy hasta México voy a perder 2-3 días y 2-3 días que puedo hacer más por la gente en las comunidades, en las colonias afectadas.
3: No, ¿y para qué irías si tenemos ahí a tu suplente, no?
1: Claro.
3: Me imagino que anda allá y no anda en Mexicali.
2: Sí, en la semana.
3: No voy a andar
2: ahorita
3: con el de Conagua en Cancún,
1: agarrados de la mano.
2: Sí, estuvieron esta semana en sesión allá en México, pero voy a preparar toda la documentación para que la próxima semana haya la ponencia de los puntos de acuerdo allá en el Senado de la República. Así las cosas.
3: Perfecto, Armando, pues quedamos entonces al pendiente de ver cómo va caminando esto y ver qué dicen ahí, qué más se hace, ¿no? Porque la situación todavía apremia, ¿no?
2: Pues decirles a la gente que estamos a la orden, vamos a seguir trabajando y pues todo lo que puedan los empresarios y la comunidad contribuir con la gente necesitada, pues agradecemos mucho siempre el apoyo. Muchas gracias y buen día.
1: Buenos días, senador. Ya escuchó ahí la postura de Armando Ayala Robles. Recordarles que Radio Cadena Enciso sigue fungiendo como centro de acopio para quienes deseen pues aportar algo para pues minimizar estos efectos que dejó el paso de la tormenta o del ciclón posttropical Rachel, para los damnificados, por supuesto.
3: Bueno, tenemos un video que le acaban de preguntar hace unos instantes a la presidenta de la República, Claudia Sheinbaum, sobre esta declaratoria o esta petición de declaratoria que hace la presidenta Claudia Gatón, y esto es parte de lo que dice.
4: Perdón por insistir en el caso de Ensenada, pero la presidenta municipal está solicitando una declaración de desastre. Entiendo que ya no existe el Fonden como tal. El 22% de la población de Ensenada está sin agua porque la planta desaladora se inundó. Hay caminos dañados. Efectivamente, no fue un huracán, sino una tormenta la que pues ahí ya 9 muertos y una persona más desaparecida. No sé si, ¿qué procede? ¿Habrá alguna ayuda especial para atender como una emergencia, como un municipio que entra en una situación de crisis? Porque además sabemos que Ensenada es un municipio muy endeudado y con muchos problemas económicos.
5: Está ahí el plan Marina, el plan DN3, atendiendo la emergencia. Enviamos también un equipo de la Comisión Nacional del Agua para que pueda evaluar el caso de el abasto de agua. También están por darme la información y todo el apoyo que requiera Baja California lo vamos a dar. Estamos haciendo una primera un primer diagnóstico, un censo, incluso la gobernadora lo sabe. Para, de ser necesario, el apoyo del gobierno de México, estaremos ahí. Yo espero que hoy me puedan ya dar un informe de cómo está la situación para poder apoyar a Baja California.
3: Ahí está parte, ¿no? Hoy espera este resultado. Esperemos que se los den real, ¿no?
1: Sí, por supuesto.
3: No, todo está bien.
1: Y
3: no,
1: rápido.
3: Ajá, exactamente.
1: Sí. Bueno, recordarles también que el Juzón se ha sumado a esta iniciativa de RC Noticias, perdón, de Radio Cadena Enciso, y ha mandado un donativo importante. Mañana en su evento de aniversario entregará también una cortesía a los que lleven un donativo ahí, por supuesto, directo.
3: Esperemos que la cortesía sea lo que nos imaginamos, ¿no?
1: Por supuesto, sino qué chiste, ¿no?
3: Exactamente.
1: Así es que pues ahí está. También agradecer a esta empresa por sumarse a este esfuerzo de Radio Cadena Enciso.
3: Bueno, por hoy ha sido todo. Se despide como todas las mañanas sus amigos
1: Marco Flores
3: y Fernando Escobedo. Nos escuchamos el día de mañana y por lo pronto, pórtese bien.
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8: Regresen las colonias para seguir luchando por la.
9: El senador con licencia, Armando Ayala Robles, confirmó su registro en el proceso interno de su partido como aspirante a la coordinación municipal para la defensa, la transformación y soberanía en Ensenada. Fundadores de Morena, legisladores y más de 1.300 militantes y simpatizantes de diferentes colonias y municipios de Baja California respaldaron el registro de Armando Ayala Robles durante el acto en el que recordaron los acontecimientos que dieron origen al proyecto de nación impulsado por Andrés Manuel López Obrador. En el Salón Mutualista, Eduardo Vega Zamora también dio a conocer su registro a la coordinación de la defensa de la transformación en el 7º Distrito Federal y agradeció el respaldo de la comunidad. 66ª Legislatura, Justicia para Todos, Senado de la República.
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0: 8:08. Ah, caray, 8:08. Estamos de vuelta a través del 101.1 FM en The Morning Rock. Ya tengo por acá varios temas que solicitan. Se reportan de varios lugares. Martín desde San Bernardino. Le mando saludos a él. También al buen Mayel. Allá en... también California, en algún freeway. Juan Oso Polar recorriendo los freeways. Dice que anoche el Bibi ya iba entrando a Texas, allá él desde el condado de La Naranja. Dice que el viento está leve. Muchas gracias, Juan Oso Polar. A ver cómo se pone el rato acá. Bueno, vamos a... Muchas gracias, por cierto, Martín. Y precisamente nos manda varios clips ahí de... Veo de Wasp, de una banda que no identificaba, que ya vi que es Whitesnake, ya me comenta. Y ese tema que no lo he puesto, por cierto, yo creo que hoy tiene que sonar esa dupla que hicieron precisamente Graham Bonnet con el señor Bruce Dickinson, que ya por nombre The Fit for of Nature, y que les quedó más que excelente el video. No lo he puesto al aire, pero pienso que sí será necesario que lo comparta. Oye, pues vamos con algo que nos pidió Hugo Ross, aquí al 646-178-3730. Cuando estaba la 91X haciendo sus conciertos en Tijuana, y que fue obviamente una de las emisoras que tuvo mucho que ver precisamente para que se llevaran a cabo grandes conciertos ahí en el Iguanas, en Pueblo Amigo, pues obviamente muchos les tocó, ¿no?, de estar disfrutando de esa serie de conciertos de muchas bandas allá por los 90. Y por acá nos pide precisamente el buen Hugo una bandita que era de las clásicas que siempre estaban ahí de la mano con esa emisora. Vamos contigo, Hugo.
1: Muy buenos días, Luis y Morning Rockers, espero que estén bien. A ver si se puede una rolita super clásica de los 80s, algo de Oingo Boingo, Nothing Bad Ever Happens to Me. Muchas gracias, excelente jueves, bebés. Adiós.

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0: Ok, y nos pide rolita por acá el buen Mayel también a través del 646-178-3730. Nos manda fotos ahí del Tinieblas, del Santo, de Blue Demon. Ahí los fucking fuckers presentes, ¿no? En el programa. Vamos contigo, mi estimado Mayel, luego de haber escuchado al señor David Coverdale con The Purple. Ahorita que precisamente lo mencionábamos por acá con Martín, al señor David Coverdale. Entonces, vamos contigo, Mayel.
1: Buenos días, Luis Fuentes. Saludos a los Morning Rockers. ¿Me podrías compasar con una rola, por favor? De Iron Maiden, Transilvania. Saludos al Santo, que ya anda en pre-Halloween para allá, con su máscara del Santo. Y al Fantoma. Ya anda manejando con el disfraz de moda la trailera, que no batalla mucho. Al espectro y a sus mayullos.

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1: Eso es Surfing with the Alien. Algo del señor Joey Satriani. El segundo álbum, el Surfing with the Alien, el homónimo. Nos vamos a 1987. 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

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Nos vamos con Totó 1978, algo del Hold the Line, el tema homónimo, ya suena en The Morning Rock.

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1: Oye, y ahí escuchamos a los señores de Toto o Toro, como les quieres llamar. Una influencia muy soft, ¿no? Muy, muy soft rock, muy pop, incluso de repente. Eso se debe a que los Porcaro andaban de músicos de sesión y pues traían otra cátedra que dieron aquí en ese álbum, el precisamente Hold the Line. Vámonos con más música. Tengo algo de Grateful Dead. Listo ya para sonar esto que es el sexto material discográfico del Wake of the Flood, que es el primero justamente sin Rogue Pigpen McKiernan, que fue miembro fundador y que este álbum sale meses después de que él falleciera. Entonces vamos con esto que ya puede sonar, Eyes of the World. ...646-178-3730... WhatsApp en cabina, la página de Facebook de Morning Rock con Luis Fuentes.

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1: Ayer recordamos al señor A.G. Y vamos ahora con eso de Twisted Sister, Don't Let Me Down. Saludos a los Luciferian Drinks. Échale, Harris.

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0: Los señores de Black Sabbath, Symptom of the Universe. Y por acá Mayel quiere que cierre. Bueno, desde tempranito me mandó la petición de rola y ya la tengo por acá lista para que suene algo de Rat. Vamos contigo, Mayel. No, mi estimado Martín, perdón.
1: Buenos días, Luis Fuentes. Aquí Martín reportándose desde San Bernardino para saludarte a ti y a tu audiencia, y en muy en especial a Fucking Fuckers, ya ves, al gran comandante Mayel, alias el Blue Demon, el enmascarado azul, que le ponga máscara al rudo. Y ahí también al Lolo, el trailero, que sabe Dios dónde andará, en Texas, Arizona, en algún lugar, rockeando. Y al gran baterista Fernando Huerta Medina, alias el Mudo, el Pantera de la 18. Si pudieras complacerme, por favor, con una rolita de este grupo de San Diego y Los Ángeles, Rat and Roll. Si puedes poderle round and round, por favor. Estamos en contacto. Acuérdate que tenemos una cita pendiente.

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Border Rockers, ¿qué onda? ¿Cómo están? Muy buenos días a todos los que en esa mañana se encuentran unidos en este programa que lleva por nombre The Morning Rock. Un servidor, Luis Fuentes, contigo a las 10 de la mañana. Gracias, Ani Moreno, por el enlace hasta la coqueta y fronteriza Tijuana. La gente de San Diego, que nos escucha obviamente a través de la 1470, quienes nos oyen en la zona S de Tijuana, allá en todas las colonias, y por supuesto todos aquellos que nos oyen en Tecate, también les agradezco infinitamente, toda la gente que nos oye en Rosarito, aquí en Ensenada, muchísimas gracias. 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Entonces, vamos a invitarte, la página de Facebook es The Morning Rock con Luis Fuentes, todas mis demás redes, estoy como Luis Fuentes ENS. Y en WhatsApp, aquí en cabina, es 646, ojo la alada, es de Ensenada, 178-3730. Arrancamos con eso, que es de la maldita vecindad, un poco de sangre.

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1: Ok, soy de regreso. Veo varios mensajes que arriban al 646-178-3730. También reacciones aquí al programa. Hace ratito pusimos a los Oingo Boingo y yo mencioné a una estación de allá de TJ, la Nirvana X, que pues obviamente muchos crecimos escuchando esa emisora. Entonces me mencionan por acá, no sé si te tocó el tiempo en tu... el show de la Nirvana X de los sábados de videos, no teníamos cable en televisión y ahí era donde mirabas los videos. Dice, no sé si se acuerdan, pero lo más probable es que los que lo recuerden tomen diclofenaco, losartán, metformina o se toman todas juntas. Yo creo que sí, ¿eh? O nos duele la rodilla o vaticinamos cuando nos duele la rodilla que llene la lluvia, ¿no? Mi estimado Hugo Ross.

También juego con ellos en el mixo, pero esta semana nos tocó pues break. Ahí hasta la próxima. Saludos a la enfermera El Terroc, que es la coach Ile también, que siempre están atentos. Y acá al Chori y a Fraga de los Bearhouse. Vamos con más a través del 101.1 FM y de la 1470. Fíjate, hace días no lo podía creer. Ya me había tocado ver de repente extranjeros que muchos vienen a trabajar. Eso es muy válido. Ayer precisamente me salió una muchacha de Argentina que fíjate, hay una rivalidad en redes sociales, pero hay más que nada, pienso que son morros los que están ahí peleándose y que quieren hacer titubear, que quieren hacer caer a otra gente, pero los que somos más contemporáneos ni pelamos ese asunto, o para empezar ni nos metemos, o no se llegan en otra parte, en YouTube, en Shorts o algo así, ¿no? El caso es de que me encontré una argentina que estaba muy contenta porque había ganado 3.500 pesos en una noche muy ajetreada, que estuvo trabajando en una boda, en una fiesta, y pues mucha gente le estaba tirando, sí, eso, bien, nada más. Los argentinos, por su parte, también nos dan mucha carrilla, que esto, que el otro, bueno, eso es, depende de cada quien, ¿no? ¿Para qué usas las redes? Fíjate, las redes a mí me encantan para sacar información. Hay sitios muy confiables y páginas donde tú puedes extraer datos de fuentes fidedignas. Otra, los memes. Amo los memes. Yo me las curo bastante con los memes, pero ahí te digo, mucha gente que está tirando hate. Y otros que vienen simple y sencillamente a hacer contenido. Es muy válido también porque crecen, sabemos que México es un país donde habemos millones y tanto a los músicos les representa una plataforma para lograr llegar a público o auditorio latinoamericano o extranjero. Este puente que tienen siempre en el país, pues es algo que los favorece. Pero hay quienes también llegan acá a territorio nacional y piensan que tienen que, pues obviamente, la gente adaptarse a sus usos y costumbres, cuando es al revés. Si tú, es el dicho muy, muy clásico, al lugar que fueres, haz lo que vieres. Si tú llegas a Estados Unidos, vas a, obviamente, al menos que andes acá en California, sabemos que en la frontera todo mundo te va a hablar es español o Spanglish, al menos, ¿no? Pero si vas más al norte, pues te vas a enfrentar con gente que sí habla puro inglés. Entonces, acá hay gente que de repente me tocó ver un morro que andaba haciendo unos videos y que un gabacho le estaba diciendo que le hablara en inglés. Eso fue en Polanco. Entonces, ya había salido varios, había estado en tela de juicios ese lugar de Ciudad de México, porque hay una comunidad judía. No tengo nada contra ninguna religión, simple y sencillamente no me interesa hablar más que de rock en el programa. El caso es de que si tú estás en México, pues vas a hacer el esfuerzo para solicitar algo en español. Había otra persona que se enfrentó precisamente en un restaurante porque quería que se quitara la diadema una mesera donde en el mes de la patria traía los colores de nuestro lábaro. Entonces, eso sí me dio tipo coraje, risa también, porque pues ¿cómo te vas a poner así? A querer que te hablen así en español. Para empezar, ¿qué rayos estás haciendo en un país exigiendo que te hablen en un idioma que no es el tuyo, cuando sabemos que acá se habla español principalmente? Principalmente porque no es el primer idioma. En México es muy multidiverso, es multilingüístico y obviamente predomina el español castellano, ¿no? Entonces, vamos a ir con una rolita que es justamente para todos los que están sufriendo de la gentrificación. Esto se llama Extranjero en mi país,
algo del Fierro por la 300. Esto es algo de rock agropecuario desde Sonora. Los señores de Nunca Jamás.

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1: Oye, ayer empezaron la serie de conciertos que los Hombres G tienen previstos en Ciudad de México. Arrancaron ayer, miércoles 14. Hoy se toman el día libre. Vuelven a tocar mañana 16 y cierran el 18. Eso en el Auditorio Nacional, tres fechas, que son las fechas iniciales, pero también tienen lo que está marcado en el calendario como el martes 20 y el jueves 22, eso en el Auditorio Telmex, allá en la Perla del Pacífico, precisamente en Guadalajara, en Zapopan, Jalisco, va a ser justamente en el Auditorio Telmex. Para que aquellos que quieran ir a ver a los Hombres G, pues la boletera es Ticketmaster. Ustedes ya mirarán si lo adquieren, lo compran directamente o por el banco de su elección, ¿no? Que por acá me piden una rolita del álbum La Cagaste, Burt Lancaster, de 1986. Ese material discográfico. Siempre muy, muy sui generis, ¿no? Los Hombres G con su letra, en cuanto a ese tema que va a sonar, lo pide Charlie. Lo tenemos listo por acá, mi Charlie. ¿Qué onda? ¿Cómo estás?
2: Muy buenos días, Luis. Buenos días a todos los Morning Rockers. Buenos días al culto del rock. Espero estén tomando mucho café porque va a ser frito. Oye, Luis, y hablando de nostalgia, me acuerdo cuando mis primas, estaba yo casi adolescente y me llevaron a ver la película de Devuélveme a mi chica al California 70, la premier. Me acuerdo que nos tocó sentarnos en el piso porque había mucha gente y estaban locas por el David Summer. Yo nada más me acuerdo de cuando íbamos a ver Parchís, las aventuras de Parchís al Cinema Ensenada y al Cine ANSA y las de la India María en el Cine México. La rolita de Indiana Jones, por favor, a ver si la podemos poner para recordar ese primer disco primer cassette de Hombres G. Indiana Jones con Hombres G. Te mando un fuerte abrazo y ánimo, Luis, que es jueves de rock and roll y café.
1: Muchas gracias, mi estimado Charlie. Yo recuerdo también ese póster. A mí me tocó en el ANSA. Bueno, sí es el ANSA el que estaba en el donde ahorita está Luz Digna, Quinta y Ruiz, o no, Lanza estaba más atrás, ¿no? Donde es Electra, es el de Ensenada. Entonces, vamos a irnos con eso. Me acuerdo de la planadora. Entonces, de ese póster. Saludos, señora Gema. Vámonos con música. Indiana de los Hombres G. Es inútil que siga.

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1: Oye, dice por acá el buen Charlie, me acuerdo hasta del Maya. Estaba la película de Emanuel.

0: Yo pensé que era Cristiana por el nombre. Nadie me la creyó. ¿Qué dice por aquí ese mensaje? ¿Qué? No te preocupes, no pasa nada. ¿No saben cómo es el béisbol o qué? Oye, vamos a recordarte que también en Tijuana hubo muy... Ahorita que la gente nos está oyendo, han de recordar el gemelos ahí del hipódromo, ¿no? También en Plaza Río había varios gemelos. ¿Quién fue el Bujasán? ¿Se acuerdan del cine Buñuel? O el Variedades de allá de Tijuas. El Cinema 70 también aquí lo mencionó el buen Charlie. Pero en Tijuana también había uno en el Boulevard Aguacaliente, ¿no? Entonces, varios cines. Hay un montón. Y qué buenos recuerdos, qué buena onda que nos lo mencionan por acá nuestro buen amigo Charlie. Vamos a ir a un corte comercial, quédate, enseguida regresamos. Estás en The Morning Rock.
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2: 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La presidenta de México, Claudia Sheinbaum Pardo, destacó que Sembrando Vida es un programa único en el mundo que brinda bienestar y que permite la restauración y conservación ecológica. Por ello, la meta es beneficiar a cerca de 450 mil sembradoras y sembradores, así como plantar 1.500 millones de árboles y plantas en el sexenio. RCE informa. El presidente municipal de Tijuana, Ismael Burgueño Ruiz, supervisó los trabajos de limpieza y mantenimiento de los desarranadores Johncito en la delegación Centro y Pastaje Aviación 1 en la delegación Otay Centenario, con el objetivo de fortalecer la infraestructura pluvial y prevenir afectaciones durante la temporada de lluvias en beneficio de 70.000 habitantes. RCE informa. México hizo historia en el 22º Campeonato Mundial de Dominó 2026, celebrado en Tarragona, España, al conquistar el primer y tercer lugar por equipos, resultado que destacó el talento y nivel competitivo de la delegación nacional en el escenario internacional de esta disciplina. Para RCE Noticias, Luis Daniel Rodríguez.
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0: Oye, el Día de Muertos en Ensenada tendrá una carrera, además de que vas a poder celebrar las raíces con arte, música, gastronomía, cultura mexicana y una de las festividades más representantes de nuestro país. 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

0: me dice por acá que me faltó, claro que sí me faltó el cine Piojito. ¿Cómo no mencionar el cine Piojito en Tijuana? Que el nombre oficial era Cinelandia, ¿no? Una opción muy económica. Mis hermanos sí fueron, yo no asistí. Si mal no recuerdo, y le pregunto a Hugo, porque ya no le alcancé a mandar mensaje a mis hermanos, es el donde estaba el mercado municipal, ¿verdad? El cine Piojito. Que me acuerdo que tú podías, era como bien lo decían, permanencia voluntaria. Pagabas la función y te quedabas literal todo lo que quisieras. No estoy 100% seguro si era ahí. Si alguien me lo puede confirmar, les agradecería infinitamente. Nos dice por acá, muy buenos días. Yo recuerdo aquellos tiempos ir al cine y nos podemos quedar a ver las mismas películas hasta dos veces y nadie te sacaba. Sí, claro, es lo que nos comparte precisamente por acá Berta. Hola Berta, muy buenos días. Correcto, dice el buen Hugo, si era ese o que no andaba tan errado. En el cine Bujasán me tocó ver, ir a conciertos también, ahí una acústica increíble. Si mal no recuerdo, también hace 3 años fuimos a un evento ahí a verlos, a los grupos que trajeron ahí los señores del Dragón Rojo. Y neta que la acústica ahí está súper, súper atinada. Vamos con, a ver, los lunes de... Los lunes en el Maya había función para los que los la pinteábamos. En el Maya, champú negro. No se aguantan. ¿Ya? Mira, sí comió frijoles. Yo no pude. No, me ganaste, Ani, me ganaste. Oye, el caso es de que me voy con Rolita. Desde Ciudad de México nos llega ese audio. Es Karen, vamos contigo, mandarina.
1: Luis, buenos días. Hoy quiero pedirte un clásico de 1990, que por cierto fue regrabado y relanzado en 1992 para el sello Culebra. Y es Pobre de ti, de Tijuana No. Muchas gracias, un abrazo para todos desde la Ciudad de México.

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1: Ah, qué buena rola, ¿eh? Estamos hablando de Tijuas y salen los Tijuana, no. Oye, pues, qué buena onda. ¿Y cómo han mutado ahora los cines, no? Ahora ya te puedes recargar. Me acuerdo que me tocó el VIP ahí en Plaza Río, que te empieza a lanzar agua y luego te dan masajes, las sillas. No, otro rollo, otro asunto. Tengo bastante, pero fíjate, yo soy malísimo, malísimo para ir al cine. Me quedo dormido. Y me despiertan los codazos, ya sea de mi esposo o de mis hijos, que me dicen, no te duermas, ya estás roncando. Y, híjole, pues ni modo. Yo por eso mejor ya no voy. Me quedo en la comodidad del hogar. Vamos con, ¿dónde quedó Héctor? Nos pidió rolita. Vamos contigo, Héctor. Eso que pides es algo de los señores Jaguares. Ya los tengo listos.
2: Hola, amigo Luis. Voy a poner Tres de los Cerros de Jaguares. Gracias. Buen día.

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1: Oye, y recuerda que estamos fungiendo como centro de acopio en Tijuana, la gente que nos oye por allá en Carlos Rubirosa 3110 en la Colonia Aviación, también acá en Ensenada en la Ryerson y 7, también en la ubicación donde yo me encuentro en la 16 entre Ryerson y Moctezuma, las oficinas de Radio Cadena Enciso se unen para que pues obviamente la gente mande agua embotellada, alimentos no perecederos, artículos personales de higiene, y tu donación será entregada directamente en zonas y colonias identificadas como puntos de necesidad para que pues obviamente tú tengas la seguridad. Recuerda que entre más apoyemos pues obviamente la gente tendrá pues esos artículos necesarios. 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
1: Bien, estoy de regreso. En sus inicios, cuando el rock and roll empezaba a figurar en México, hay que pues voltear al pasado para pues remembrar que en aquellos entonces la mayoría de los grupos, al menos los que existían en la franja fronteriza, pues hacían sus versiones de las canciones ya existentes, pero traducidas. Entonces, clásicos que de muchos grupos ejecutados por bandas y grupos nacionales. Entonces, por acá me pidieron algo que me dio la tarea de ver quién era este músico y tentado a asegurar que se trataba de inteligencia artificial. Yo bien traumado ya, ¿no? Oye, el caso es de que me encontré que este cuate es talentosísimo, es un youtuber chileno que pues se dio a conocer por interpretar versiones de los clásicos, tanto de rock y de metal, en español. Entonces, es el proyecto simple y sencillamente de traducir las canciones, pero una traducción neta perfecta, fuera de onda. Entonces, Carlos, tú cierras hoy la programación. Quiero agradecerte, Ani, por el enlace hasta TJ. Y pues vamos con eso para cerrar hoy la programación.
2: Hola, muy buenos días, rockers. Good morning. Buenos días, Luis. Bonito jueves soleado. Luis, quisiera pedirte una rolita. Es un cover en español de la rolita de Led Zeppelin, de Stairway to Heaven. Pero la verdad no recuerdo quién la saca, ¿no? Quién la cantó en español. Pero pues ahí si la tienes por ahí, pues ahí ponla ahí, con el grupo que sea. Y ánimo de adelante, que es jueves, ya casi viernes.
1: Es Nico Burrie. Y hablando la primera hora sobre Stairway to Heaven, vayan y busquen el tráiler de Narnia, esa película que próximamente estará, pues obviamente, disfrutando la mayoría de la gente, The Magical Nephew. Es el tráiler que aparece la canción original de 1971 de los señores de Led Zeppelin. Con eso cerramos la programación, señoras y señores. Muchísimas gracias. Soy Luis Fuentes. Hasta mañana. Adiós.

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3: Regresen las colonias para seguir luchando.
4: El senador con licencia, Armando Ayala Robles, confirmó su registro en el proceso interno de su partido como aspirante a la coordinación municipal para la defensa, la transformación y soberanía en Ensenada. Fundadores de Morena, legisladores y más de 1.300 militantes y simpatizantes de diferentes colonias y municipios de Baja California respaldaron el registro de Armando Ayala Robles durante el acto en el que recordaron los acontecimientos que dieron origen al proyecto de nación impulsado por Andrés Manuel López Obrador. En el Salón Mutualista, Eduardo Vega Zamora también dio a conocer su registro a la coordinación de la defensa de la transformación en el séptimo distrito federal y agradeció el respaldo de la comunidad. 66ª legislatura, justicia para todos, Senado de la República.
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1: 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Desde la mañana con 8 minutos, vámonos con música, Rishi Pauri. Hace ratito decíamos que los que nos duele la rodilla, o que vaticinamos que cuando nos duele, lloverá. ¿Bailamos o no sabemos esta canción? Será porque te amo.

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2: Agua potable, alimentos no perecederos, ropa, cobijas y artículos de higiene son algunos de los donativos que recibirán los centros de acopio del sistema DIF Baja California y los DIF municipales para apoyar a las familias afectadas por las lluvias y contribuir a la recuperación de sus hogares. El gobierno del estado, encabezado por la gobernadora Marina del Pilar Ávila Olmeda, en coordinación con los ayuntamientos, invita a donar agua embotellada y sellada de fábrica, alimentos no perecederos en buen estado y con caducidad vigente, alimentos para animales de compañía, toallas sanitarias y de baño, así como productos de higiene personal y limpieza. También se requieren cobijas, colchones y herramientas para limpiar y retirar escombros.
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2: El presidente municipal del 25º Ayuntamiento de Los Cabos, Cristian Agúndez Gómez, informó que el número 624-111-92 se mantiene habilitado como canal de comunicación directa a la ciudadanía para recibir reportes, solicitudes e inquietudes de las colonias y comunidades.
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2: La directiva de las Águilas del América cocina un espectacular reconocimiento para festejar la trayectoria de Guillermo Ochoa. El legendario guardameta surgido de Coapa recibirá los aplausos de su gente en la cancha que lo vio nacer futbolísticamente.
1: Para RCE Noticias, Luis Daniel Rodríguez.
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1: Bien, estoy de vuelta, son 10 de la mañana ya con 37 minutos. 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Vamos con más música. Es a cargo de The Cardigans. Eso es Your Neck Cuckoo.

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1: Ok, 5 minutos solamente nos separan de las 11 de la mañana. Yo ya me voy, señores y señores, pásenla muy bien. Me despido con eso que es de Lip Sync, Designer Music. A ver si se acuerdan de esa rolita. Yo creo que sí, ¿verdad? Yo regreso con ustedes mañana a 6 de la mañana aquí a la cabina. Sigue disfrutando de los éxitos con la música de Estéreo Sol. Y mis compañeros locutores, que en ratito más estará por acá Mariela Patrón, Cindy Olivas, Carlos Martínez El Cala, y más tarde en la noche, mejor dicho, la playlist romántica con Stereo Love. Muy bien, gracias, hasta la próxima, adiós.

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2: En cumplimiento al compromiso asumido con las familias de Maneadero, el senador con licencia Armando Ayala Robles llevó maquinaria a la comunidad de Lomas de Mendoza en Ensenada para contribuir a los trabajos de limpieza de calles y terrenos afectados por el ciclón tropical Rachel. Mencionó que este miércoles se trabajó con una moto conformadora para abrir caminos y la gente pueda cruzar el arroyo. Además, se sacaron vehículos que estaban embancados en tierra y se habilitaron accesos a viviendas.
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2: Después de décadas de servicio, 5 policías municipales protagonizaron un momento histórico para Tecate al recibir las primeras jubilaciones otorgadas a integrantes de la corporación. El alcalde Román Cota Muñoz encabezó la ceremonia que marca un precedente en el reconocimiento de quienes dedican su vida a cuidar a la comunidad.
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2: En las últimas 3 ediciones, México ha subido lo más alto del podio en el Campeonato Mundial de Racquetball y para esta entrega busca refrendar su poderío ahora en la sede Temuco, Chile, que se desarrollará del 16 al 24 de octubre y en la que competirán en individual, dobles y por equipo.
1: Para RCG Noticias, Luis Daniel Rodríguez. 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

0: las 11 de la mañana con 58 minutos en la cabina de Stereo Sol, suave y contemporánea. ¿Cómo tú? Vámonos con la frase del día. No todos los días, hoy no más. ¡Ay, el micrófono! No todos los días amanecemos brillando, eso es una realidad. Pero hasta el sol se esconde entre las nubes y nunca se te olvide que va a volver a salir. Que nunca se te olvide que el sol va a volver a brillar, que el sol va a volver a salir. Así que bueno, no todos los días andamos con toda la energía de andar pues al 100 y andar brillando y andar, ¿verdad? Pero, pues hay que recordar que también pasarán, que las nubes luego se van y ahí está el sol. Así que bueno, ya te la sabes, vamos a estar todos al 100 el día de hoy. El teléfono en la cabina es el 646-178-3730. Y bueno, recordándoles que el día de hoy vamos a estar recibiendo artículos de primera necesidad para las personas damnificadas por el huracán el sábado pasado. Entonces, hay muchos lugares donde podemos llegar, hay muchos lugares donde podemos accesar que no están recibiendo ayuda y que tienen muchísima necesidad. Entonces vamos a sumar esfuerzos, todo Ensenada, en Radio Cadena Enciso, en nuestras dos direcciones, en la calle Séptima y Ryerson, y también aquí en la calle 16 entre Ryerson y Moctezuma. 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Así que bueno, hay mucha tarea que hacer y juntos lo vamos a lograr.
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1: Vámonos con más, por supuesto que pasó un día como hoy, pero de hace 115 años. 115, muy poquillos. Bueno, se celebró una jornada decisiva en las elecciones extraordinarias que llevaron a Francisco y Madero a la presidencia de México después de décadas de dominio de Porfirio Díaz. Así que, bueno, grandes efemérides, una gran efeméride de aquí, algo que cambió la historia de México. Pero, pues bueno, esto en 1911. Y bueno, un día como hoy también, ¿se imagina preparar una maleta para ir a un viaje de casi 7 años? Bueno, pues algo así hizo la nave Cassini, que un día como hoy, pero del 97, comenzó su viaje rumbo a Saturno. Y bueno, pensar que nosotros, desesperados, cuando viene un vuelo retrasado, O cuando andamos empacando maletas para una semana, no hombre, imagínate esta gente, imagínate estos que se prepararon para 7 años. No. Vámonos con algo de música, ya son las 12 del mediodía con 12 minutos en este momento en la cabina de Stereo Sol, suave y contemporánea como tú, que es lo que quieren escuchar, que el sol anda brillando. Anda brillando mucho, oigan, ya me ando alborotando yo para tener la dosis del sol. Bien alborotada, como esta hora, unas 3 seguiditas del sol para alivianar el alma. ¿Qué les parece? Vamos tramándolo. Vamos con esto de Backstreet Boys.

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1: Recordándoles que es tiempo de apoyar, recordándoles que es tiempo de tomarnos de las manos e ir a levantar a todos nuestros personas que están allá al sur de la ciudad y que han tenido pérdidas irreparables y que, bueno, juntos podemos ayudarlos. Hoy es momento de trabajar en conjunto. Así que, bueno, te invito. 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Así que ya se la saben, somos Radio Cadena Enciso, este centro de acopio para ayudar a todas las personas que han sufrido tantas pérdidas en este desastre natural. El teléfono en la cabina es el 646-178-3730. Y bueno, vámonos con algo de música. Hoy tenemos una canción muy especial que tiene una conexión con esta fecha, porque hace 5 años Coldplay estrenó el álbum Music of the Spheres. Y de ahí vamos a escuchar una canción que unió a dos mundos musicales y a millones de fanáticos. Y me refiero a My Universe junto con BTS. Una canción que, bueno, nos hace recordar que el amor y la música no necesitan hablar el mismo idioma para conectar. Así que, bueno, súbele al volumen, que esto es Dosis de Sol y esto es My Universe.

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2: Como parte de las acciones de atención a las afectaciones ocasionadas por la tormenta tropical Rachel, el gobierno de Ensenada intensificó los trabajos de limpieza en las playas municipales ante la acumulación de basura y residuos de distintos tipos que fueron arrastrados por los arroyos hacia la costa. Así lo informó la presidenta municipal Claudia Agatón Muñiz, quien precisó que las cuadrillas de la Zona Federal Marítimo Terrestre, en coordinación con la organización AO Latinoamérica, mantienen labores de recolección de desechos, retirando los primeros dos días alrededor de 25 toneladas de basura.
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2: El gobierno de Tecate invita a la ciudadanía, sectores productivos, organismos sociales, especialistas y comunidad en general a participar en el foro del Plan Estratégico Metropolitano de Tijuana, Tecate y Playas de Rosarito 2026-2040, que se llevará a cabo este viernes 16 de

0: octubre de 10 de la mañana a 12 del mediodía en Hotel Santuario Diegueño.
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0: Freddy Peralta lanzó 6 entradas permitiendo 4 hits. Liam Hicks conectó un sencillo de 2 carreras tras un error de fildeo de José Ramírez y los Tampa Bay vencieron a los Cleveland Guardians 3-1 para empatar la serie de campeonato de la Liga Americana a 1-1.
2: Para RCG Noticias, Luis Daniel Rodríguez.
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5: Entonces el mediodía con 32 minutos en este momento en la cabina de Stereo Sol. El teléfono es el 646-178-3730. Buenas tardes. Al Picho, ¿cómo está el Picho? También por acá, ay, mi amigo Diego, un abrazo hasta Argentina. Quiero mandar un... Les voy a leer el mensaje que nos mandó. Dice, soy Diego, escuchándolos desde Argentina. Quisiera mandar un abrazo enorme y mucha fuerza para todos los ensenadenses en este momento tan difícil. Los quiero mucho. Muchas gracias, Diego, en tu estancia por acá, por Ensenada. Se ve que le tomaste mucho cariño a nuestro puerto. Qué bueno que sigues comunicándote a la distancia y bueno, tu solidaridad la apreciamos mucho. Muchísimas gracias, Diego, por seguir en contacto y ahí está ya tu saludo al aire. Y bueno, agárrense porque la loba no solamente aúlla, también factura y factura en grande. No se anda con pequeñeces la Shakira. Resulta que acaba de cerrar una impresionante temporada de conciertos en Madrid y las cifras están, bueno, para quedarte helado. Para quedarte helada, más de 700,000 personas asistieron a sus 13 conciertos y se estima que el movimiento económico fue de aproximadamente unos 400 millones de euros. Oigan, eso sí es, o sea, dar un concierto en grande, ¿eh? Definitivamente. Shakira está demostrando que después de una tormenta sentimental, llega la calma y los billetes. Ahí está, enhorabuena por Shakira y bueno, gran artista, gran show y qué bueno que todos los españoles pudieron disfrutar de esta residencia que tuvo allá en Madrid.

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1: Así, ¿con quién se queda el perro? Lo que estaba pensando la familia de una perrita de allá en Estados Unidos que se llamaba Luna. Bueno, se llama Luna. Ay, ya me estoy adelantando, ¿no? Resulta de tal suerte que esta perrita, Jack Russell, de 10 años, o sea, está viejita ya, pues decidió que pues ya la tenían bien enfadada la familia y ella decidió salir a buscar diversión y experiencias que no la dejaran dormir. Ay, no, ya me imagino cómo han de haber estado los pobres dueños. Pues resulta que esta Luna decidió irse de vacaciones solita, porque la familia ya le había aburrido. Y pues bueno, se fue nada más y nada menos que a explorar Yellowstone, solita. Desde el 10 de septiembre andaba perdida. Y bueno, se fue a dar una vuelta y estuvo desaparecida más de un mes. Imagínate en este parque donde hay osos, donde hay lobos, donde hay una gran cantidad de animales salvajes y bastante potentes. Y la señorita andaba ahí coqueteando entre toda la naturaleza. ¿Quién sabe cómo le hizo para sobrevivir? El caso es que muy oronda, ya la rescataron, sana y salva. Y bueno, tiene una gran aventura este perro mientras los papás estaban histéricos, que casi les daba algo. Bueno, los papás me refiero a los dueños, que casi les daba algo porque no aparecía el perro y andaba de parranda en Yellowstone. Sabrá Dios con qué clase de animales se habrá topado y cómo se pudo haber escabullido. Pero bueno, esa es la nota curiosa, que sí sobrevivió en Yellowstone, donde, bueno, nadie daba crédito a lo que estaba viendo cuando apareció sanita, vivita y coleando literal.

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2: La presidenta de México, Claudia Sheinbaum Pardo, destacó que Sembrando Vida es un programa único en el mundo que brinda bienestar y que permite la restauración y conservación ecológica. Por ello, la meta es beneficiar a cerca de 450 mil sembradoras y sembradores, así como plantar 1.500 millones de árboles y plantas en el sexenio.
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2: El presidente municipal de Tijuana, Ismael Burgueño Ruiz, supervisó los trabajos de limpieza y mantenimiento de los desarranadores Johncito en la delegación Centro y Pastaje Aviación 1 en la delegación Otay Centenario, con el objetivo de fortalecer la infraestructura pluvial y prevenir afectaciones durante la temporada de lluvias en beneficio de 70.000 habitantes.
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2: México hizo historia en el 22º Campeonato Mundial de Dominó 2026, celebrado en Tarragona, España, al conquistar el primer y tercer lugar por equipos, resultado que destacó el talento y

0: competitivo de la delegación nacional en el escenario internacional de esta disciplina. Para RCG Noticias, Luis Daniel Rodríguez.
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4: El senador con licencia, Armando Ayala Robles, confirmó su registro en el proceso interno de su partido como aspirante a la coordinación municipal para la defensa, la transformación y soberanía en Ensenada. Fundadores de Morena, legisladores y más de 1,300 militantes y simpatizantes de diferentes colonias y municipios de Baja California respaldaron el registro de Armando Ayala Robles durante el acto en el que recordaron los acontecimientos que dieron origen al proyecto de nación impulsado por Andrés Manuel López Obrador. En el Salón Mutualista, Eduardo Vega Zamora también dio a conocer su registro a la Coordinación de la Defensa de la Transformación en el 7º Distrito Federal y agradeció el respaldo de la comunidad. 66ª Legislatura, Justicia para Todos, Senado de la República.
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6: 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Regresen las colonias para seguir luchando.
7: El senador con licencia, Armando Ayala Robles, confirmó su registro en el proceso interno de su partido como aspirante a la coordinación municipal para la defensa, la transformación y soberanía en Ensenada. Fundadores de Morena, legisladores y más de 1.300 militantes y simpatizantes de diferentes colonias y municipios de Baja California respaldaron el registro de Armando Ayala Robles durante el acto en el que recordaron los acontecimientos que dieron origen al proyecto de nación impulsado por Andrés Manuel López Obrador. En el Salón Mutualista, Eduardo Vega Zamora también dio a conocer su registro a la Coordinación de la Defensa de la Transformación en el 7º Distrito Federal y agradeció el respaldo de la comunidad. 66ª Legislatura, Justicia para Todos, Senado de la República.
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2: Agua potable, alimentos no perecederos, ropa, cobijas y artículos de higiene son algunos de los donativos que recibirán los centros de acopio del sistema DIF Baja California y los DIF municipales para apoyar a las familias afectadas por las lluvias y contribuir a la recuperación de sus hogares. El gobierno del estado, encabezado por la gobernadora Marina del Pilar Ávila Olmeda, en coordinación con los ayuntamientos, invita a donar agua embotellada y sellada de fábrica, alimentos no perecederos en buen estado y con caducidad vigente, alimentos para animales de compañía, toallas sanitarias y de baño, así como productos de higiene personal y limpieza. También se requieren cobijas, colchones y herramientas para limpiar y retirar escombros.
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2: El presidente municipal del 25º Ayuntamiento de Los Cabos, Cristian Agúndez Gómez, informó que el número 624-111-92 se mantiene habilitado como canal de comunicación directa a la ciudadanía para recibir reportes, solicitudes e inquietudes de las colonias y comunidades.
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2: La directiva de las Águilas del América cocina un espectacular reconocimiento para festejar la trayectoria de Guillermo Ochoa. El legendario guardameta surgido de Coapa recibirá los aplausos de su gente en la cancha que lo vio nacer futbolísticamente.
1: Para RCE Noticias, Luis Daniel Rodríguez.
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2: En cumplimiento al compromiso asumido con las familias de Maneadero, el senador con licencia Armando Ayala Robles llevó maquinaria a la comunidad de Lomas de Mendoza en Ensenada para contribuir a los trabajos de limpieza de calles y terrenos afectados por el ciclón tropical Rachel. Mencionó que este miércoles se trabajó con una moto conformadora para abrir caminos y la gente pueda cruzar el arroyo. Además, se sacaron vehículos que estaban embancados en tierra y se habilitaron accesos a viviendas.
1: RCE informa.
2: Después de décadas de servicio, 5 policías municipales protagonizaron un momento histórico para Tecate al recibir las primeras jubilaciones otorgadas a integrantes de la corporación. El alcalde Román Cota Muñoz encabezó la ceremonia que marca un precedente en el reconocimiento de quienes dedican su vida a cuidar a la comunidad.
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2: En las últimas 3 ediciones, México ha subido lo más alto del podio en el Campeonato Mundial de Racquetball y para esta entrega busca refrendar su poderío ahora en la sede Temuco, Chile, que se desarrollará del 16 al 24 de octubre y en la que competirán en individual, dobles y por equipo.
1: Para RCE Noticias, Luis Daniel Rodríguez. 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

0: 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El Día de Muertos en Ensenada ya viene, ya se aproxima el próximo 31 de octubre al 2 de noviembre, esta celebración en el Riviera de Ensenada, desde las 3 de la tarde y hasta las 11 de la noche. 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Recuerda que van a haber 3 altares, uno para adultos, otro para niños y otro para mascotas. Así que todos son bienvenidos. Además, recuerda que en las buenas tardes te puedes reunir para compartir tus ideas, ser parte del proceso creativo, hacer manualidades y muchas cosas más ahí con nuestros amigos de este grupo que conforma el Día de Muertos en Ensenada. Todo esto es de lunes a viernes de 5 a 7 de la tarde en los Jardines del Riviera. 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
2: Como parte de las acciones de atención a las afectaciones ocasionadas por la tormenta tropical Rachel, el gobierno de Ensenada intensificó los trabajos de limpieza en las playas municipales ante la acumulación de basura y residuos de distintos tipos que fueron arrastrados por los arroyos hacia la costa. Así lo informó la presidenta municipal, Claudia Agatón Muñiz, quien precisó que las cuadrillas de la Zona Federal Marítimo Terrestre, en coordinación con la organización AO Latinoamérica, mantienen labores de recolección de desechos, retirando los primeros dos días alrededor de 25 toneladas de basura.
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2: El gobierno de Tecate invita a la ciudadanía, sectores productivos, organismos sociales, especialistas y comunidad en general a participar en el foro del Plan Estratégico Metropolitano de Tijuana, Tecate y Playas de Rosarito 2026-2040, que se llevará a cabo este viernes 16 de octubre de 10 de la mañana a 12 del mediodía en Hotel Santuario Diegueño.
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2: Freddy Peralta lanzó 6 entradas permitiendo 4 hits. Liam Hicks conectó un sencillo de 2 carreras tras un error de fildeo de José Ramírez, y los Tampa Bay vencieron a los Cleveland Guardians 3-1 para empatar la serie de campeonato de la Liga Americana a 1-1.
1: Para RCE Noticias, Luis Daniel Rodríguez.
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